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Las 6 de la tarde con 5 minutitos, 6:05. Vámonos con la siguiente contienda, ruleta. Dinos de qué va a ser, por favorcito. A ver, de qué va a tocar. Y dice la ruleta.

Ahí está, señoras y señores, nuestra siguiente contienda es de banda. Y traemos en la esquina azul, en la opción número 1, a la banda R15 con Si tu boquita fuera.

Ahí está la banda R15, Si tu boquita fuera, opción número uno. Y vámonos del otro lado, en la opción número 2, esquina roja, viene Banda Toro, La Noche que Murió Chicago.

0: Ahí está la opción número 2, la banda Toro, La noche que murió Chicago.
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0: Ahí está, señoras y señores, nuestra siguiente contienda, y es del género de banda. Y tenemos en la opción número 1 a la banda R15, Si tu boquita fuera. Y en la opción número 2, banda Toro, La noche que murió Chicago. Y que dé inicio a la batalla. Que ya suene esa campana. Vamos a ver quién anda la línea. Bueno, bueno, buenas tardes.
1: Buenas tardes. Como tu boquita no es.
0: ¿Ah?
1: Tu boquita no es.
0: Ah, bueno, pues. Ahora, gracias, que tengan linda tarde.
1: Bye.
0: Ahí está, tenemos primer punto. Y es para la banda R15, Si tu boquita fuera. Y a ver qué dicen por aquí. A ver, terminación 7083. Dice, si tu boquita fuera, paredón presente. Ahí está, dos puntos. Y terminación 5444. Dice, vámonos por la 2. Ahí está, primer punto para la banda Toro. Y terminación 2475. Sí le entendí que era el Toro. Sí le entendí, Lalo. No te preocupes. Ahí está. Estamos empatados. 2-2. Si tu boquita fuera de la banda R15. Dos puntos. Ah, no. A ver. Y, mira, terminación 4736. Dice, buenas tardes, la 2. Ahí está. Le dio la vuelta ya. Yo iba a decir que estaba empatado, pero no, ya le dio la vuelta. Dos puntos y tu boquita fuera de R15. Y tres puntos la banda Toro, La noche que murió Chicago. Y tenemos una notita de audio. Vamos a escuchar qué nos dice por aquí la terminación 1170.
2: Hola amigo, buenas tardes. Banda Toro.
0: Ahí está, banda Toro dice 4. Y terminación 0021. Dice la banda Toro. Vámonos pues. Espérame, me lo movieron acá. Ahí está, 5 puntos. Terminación 9643, dice la 1, 5 a 3. Ahora pues, no me lo mueva. Terminación 5799, dice la 1, 5 a 4. Terminación 8176, dice la 2, por favor, 6 a 4. Así que, señoras y señores, y terminación 7652, dice la 1, 6 a 5. Vámonos pues. 5 puntos y tu boquita fuera. 6 puntos la noche que murió Chicago. Así que, señoras y señores, no se diga más. No se diga menos, y vámonos a escuchar a la banda Toro. La noche que murió Chicago, aquí en la DB de Tonalá.
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Ya en este momento, las 6 de la tarde con 20 minutitos, 6 con 20. Y bueno, señoras y señores, vámonos con la próxima contienda. A ver, ruleta chula y preciosa, ¿de qué va a ser? Vamos a ver de qué nos toca en esta ocasión, ¿eh? Ahí va la ruleta poco a poco y ella dice que va a ser de... ¡Ay, papá!

¡Ámbala pues! Ya dijo la ruleta y esta es de nada más del género norteño. Y traemos en la opción número uno en la esquina azul a los cadetes de Linares con Dos Vicios.

Ahí está la opción número uno, los Cadetes de Linares, Dos Vicios. 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Y vámonos del otro lado, la opción roja, opción número dos, viene Innovación con Medias Negras.

0: ahí está la opción número 2, innovación, medias negras.
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0: Ahí está, señoras y señores, nuestra siguiente contienda y es del género norteño. Y tenemos en la opción número 1, nada más que los Cadetes Linares con Dos Vicios. Opción número 2, medias negras del grupo Innovación. Y que dé inicio esta batalla y que ya suene esa campana. A darle lo que no truque, chencha, nada más y nada menos. Ya saben ustedes la dinámica, Tiene que marcar en este preciso momento al 966-663-0210 directo a cabina, o si no, mándame ese mensaje de texto, esa notita de audio. A ver qué dice por acá la terminación 1170, nos mandó una nota de audio, vamos a escucharla.
3: Medias negras, amigos, bendiciones, felices fiestas patrias, buenas tardes.
0: Ahí está, medias negras, tenemos primer punto y vamos a escuchar quién gana la línea. Bueno, buenas tardes.
4: Sí, buenas tardes, la número 2, por favor.
0: Ya está, penómetra, ábrele, güey. Ahí está, otro punto más para Innovación con medias negras, 2-0. Ay, a ver, quién gana la línea, espéreme, no me mueva, mamu. Bueno.
5: Sí, la 2.
0: ¿La 2?
5: Dale.
0: Así de rápido, la 2 dice, vámonos pues, 3-0, espéreme, ya le quitaron el 0 a los Cadetes. Terminación 24-35, el buen Lalo dice Cadetes. Ahí está, 3-1. Así que, los Cadetes Linares, 2 Vicios, 1 punto. Innovación, medias negras, 3 puntos. Así que, ya iba a contar, pero espérenme. Terminación 57-99 dice la 1, estamos 3-2. Pero terminación 44-26 dice media, estamos 5. Sí, no, 4-2, señores, 4 puntos para medias negras y 2 puntos, 2 vicios, así que no se diga más. Y terminación 76-52 dice la 1, 4-3, así que señoras y señores, estamos casi al empate, un punto para el empate y vámonos con el conteo, 2 vicios, 3 puntos, medias negras, 4, así que señoras y señores, no se diga más. No se diga menos. Y va. Ay, papá, ya iba a cantar la victoria, pero dice terminación 96-43, dice la 1. Esto dice que ya se empató, Estamos 4-4. 4 puntos los Cadetes de Linares con 2 vicios y 4 puntos Innovación medias negras. Así que estamos a un mensaje, a una llamada para decidir quién de los dos levanta la mano de victoria. ¿Será los Cadetes de Linares, 2 vicios, o será medias negras del grupo Innovación? Eso solo usted tiene la respuesta. Marcando ya al 966-663-0210 directo a cabina, o si no, mande ese mensajito de texto, esa notita de audio, porque ahí está. Ahí llegó, vámonos pues, vamos a escuchar aquí por quién se decide. Bueno, buenas tardes.
6: Buenas tardes.
0: ¿Por cuál?
6: Los Cadetes de Linares.
0: Árale pues, ya está, pena otra. Ya rapidito, nomás lo que va, dicen los Cadetes de Linares, está 5-4. Así que señoras y señores, no se diga más y ya no se diga menos. Vámonos a escuchar el tema ganador a cargo de los Cadetes de Linares, 2 vicios, aquí en la DB de Tonalá.
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2: Las 6:34 minutos, los Tigres del Norte nos cantan de paisano, paisano, aquí en la DB de Tonalá.
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8: En los últimos meses, la zona centro de Tapachula ha experimentado un aumento significativo en el cierre de locales comerciales, lo que genera preocupación entre habitantes y el sector empresarial, al considerar que este fenómeno es un reflejo de las dificultades económicas. Otra de las causas del cierre de más de 50 locales comerciales en este sector son los altos costos de arrendamiento y las bajas ventas registradas en los últimos años, a causa del desplome de compradores guatemaltecos. El panorama es visible en las calles del centro, donde desfilan los letreros de se vende o se renta, en fachadas deterioradas y cortinas abajo de los locales donde antes operaban tiendas de ropa, calzado y abarrotes. La falta de compradores y el encarecimiento para su operación han obligado a decenas de negocios a cerrar definitivamente sus puertas. El centro de la ciudad registra un descenso en la actividad comercial. En este 2026, la racha negativa se ha prolongado más de lo habitual, limitando el flujo de circulante para cumplir con el pago de rentas, impuestos y nóminas. Hasta el siguiente comentario.
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42 minutitos, 6:42. Y bueno, señores, señores, vámonos con nuestra última contienda de este martesito 15 de septiembre. Y Ruleta, dime con qué vamos a cerrar el día de hoy. A ver, ¿de qué va a ser? ¿De qué va a ser, Ruleta preciosa y bonita? ¿De qué es? Say bye.

Vámonos pues con una del género grupero. Con eso vamos a cerrar el día de hoy, señoras y señores. Y a ver, traemos en la opción número uno al grupo Bronco con el tema El Cherry de Chocolate.

0: Ahí está la opción número uno, el sherry de chocolate Bronco.
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0: Y vámonos del otro lado, en la opción número 2, esquina roja, viene Caballo Dorado con Payaso de Rodeo.

0: Ahí tenemos la opción número 2, caballo dorado, payaso de rodeo.
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0: Ahí está, señoras y señores, nuestra última contienda. Ya estamos cerrando con el género de grupero. Y en la opción número 1, nada más que Bronco con el Sherry de Chocolate. Opción número 2, nada más que Caballo Dorado, payaso de rodeo. Y que dé inicio a la batalla y que ya suene esa campana. Vamos a ver quién anda la línea, ¿eh? A ver. Bueno, buenas noches.
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0: Ahí está, el Sherry de Chocolate. Ahora, güey, ya te peino para atrás.
2: Ay.
0: Ahora, güey. Ahí está, nada más y nada menos. Bronco, el Sherry de Chocolate. Tenemos primer punto. Ay, a ver. Ay, papá. Terminación 5799, dice la 1. Ahí está, dos puntos para Bronco. 9643, dice la 1. También tres puntos. Terminación 7652, dice la 1. 4 puntos, 4-0. Así que, señoras y señores, pues vámonos a escuchar. A ver, dice Ganme, ya le quitaron el 0. Mire, terminación 34-32, opción 2. Saludo para mis amores Anaí y Mateo. Vámonos, pues 4-1, 4 puntos. El Sherry de Chocolate, un punto. Payaso de rodeo, no, retiro lo dicho. Terminación 44-26, dice la 2. Dos puntos, payaso de rodeo. Así que, señoras y señores, Sherry Chocolate 4, 2, payaso de rodeo. No se diga más, no se diga menos. Y vámonos a escuchar el tema ganador a cargo de el Sherry de Chocolate, aquí en la DB de Tonalá.
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3: Las 6:54 minutos, los fabulosos Cadillacs nos cantan Mal Bicho aquí en la DB de Tonalá.
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5: Las 7 de la noche con 5 minutitos, 7 con 5. Y bueno, señoras y señores, hemos llegado ahora sí al momento que se activa la Extremo Señal. Así que mis chavorrucos, repórtense conmigo al 966-663-0210. Directo a cabina, si no, manden el mensaje de texto o la notita de audio. Porque aquí arrancamos una hora de rock y pop en español, algún reggaetón antiguo, los clásicos de extremo. Y vámonos con la primera DJ, porque viene para cantarnos esta chica colombiana, Shakira, ciega sordomuda.
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10: Vámonos a escuchar a Miguel Mateos. Cuando seas grande, las 7:15 aquí en los Clásicos de Extremo.
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5: ...1810-2016... ...216 años del inicio de nuestra independencia. La noche del 15 de septiembre de 1810... el cura Miguel Hidalgo y Costilla, en Dolores, Guanajuato, llamó al pueblo a levantarse en armas contra el dominio español. Al repicar la campana de su parroquia, lanzó el llamado Grito de Dolores, momento que marcó el inicio de la Guerra de Independencia. El 16 de septiembre, fecha oficial del inicio de la independencia, un movimiento que duró 11 años. Tras la muerte de Hidalgo en 1811, la lucha continuó con José María Morelos, Vicente Guerrero e Ignacio Allende hasta consumarse en 1821. Hoy, la celebración se divide en dos partes. El 15 de septiembre, por la noche, en todas las plazas del país, se recrea el grito. Autoridades desde la Presidenta de la República en Palacio Nacional, gobernadores hasta los alcaldes de cada municipio, tocan la campana y recitan los nombres de los héroes cerrando con vivas a México. Se trata de una fiesta popular, llena de música, pirotecnia y comida típica. El 16 de septiembre es el acto cívico y formal con desfiles militares y escolares que honran a las Fuerzas Armadas y al pueblo que luchó por la libertad. Hasta el siguiente comentario.
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11: Ya en este momento, las 7 de la noche con 27 minutos, van a escuchar a Don Omar con su tema Dile, aquí en los clásicos de Extremo.
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1: Las 7 de la noche, 34 minutos. Van a escuchar a los hombres que, chico, tienes que cuidarte aquí en los clásicos de extremo.
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1: Gutiérrez, qué radiante luces hoy.
0: B.
2: Chale, Guti, vienes bien crudelio. Puta, hasta acá se siente el tufo, ¿eh?
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0: B.
3: Acá que hoy sí me ligo a la güera de Cruz Urbano, güey. Está riquísima, cabrón.
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8: Las 7:44 minutos. Vamos a escuchar a Café Tacuba. ¿Cómo te extraño? Ahí dedicada para Valeria y Dylan Palomo de parte de su tía Mari, que lo quiere mucho y los extraña. Aquí en la DB de Tonalá.
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1: Compañero nuevo, bienvenido a este 3xH salón de clases.
0: B.
2: Aguas, aguas, ahí viene el cilantro. Nadie lo pide, pero ya está incluido.
0: 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A.
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0: Las 7 de la noche con 53 minutitos, 7:53. Y bueno, señores y señores, nos pasamos a retirar. Y nos escuchamos hasta el día jueves, ya que mañana es día inhábil para nosotros. Así que te dejo con Dorolito más y también con la buena compañía de Eduardo Espinosa, que en un momento más estará con ustedes. Y ya sabes, si en este martes usted se porta mal, ahí me invita y vámonos, porque qué panta, señores.
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1: Ya las 20 con 24 minutos, muy buenas noches, excelente martes. Ya cerrando, desde luego, esta bonita jornada, en una fecha conmemorativa. Claro que sí, en esta noche que celebramos el grito de independencia. Excelente 15 de septiembre para todos los que en estos momentos nos están sintonizando a través del 101.5.
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1: Le saluda con el gusto de siempre su amigo y servidor Lalo Espinosa y estaré acompañándote hasta las 0 horas por esta frecuencia para llegar directamente hasta el lugar donde te encuentras en estos momentos. Felices fiestas patrias para todas esas familias que ahorita pues ya están muchas reunidas en estos momentos, esperando desde luego la cena mexicana, el poder convivir con cada uno de sus seres queridos, con los amigos, y de verdad nos da muchísimo gusto que pues estemos a través de esta sintonía. Ustedes a lo mejor por ahí ya con los preparativos, preparándose para ir a visitar a la familia o recibir a la familia ahí en casa. Nos da muchísimo gusto y sobre todo porque les estamos acompañando en estos momentos. Así que familia, nosotros estaremos llevándoles la buena música a través de la DB en este martes, en este baúl de los recuerdos. Claro, estaremos con algunas melodías muy mexicanas y posteriormente nos vamos con música de fiesta mexicana a partir de las 10 de la noche. Así que los invitamos para que se queden con nosotros a través de esta frecuencia. Y también por allí estar muy pendientes porque a las 11 de la noche, bueno, a partir de las 10:50 ya estaremos llevándoles la transmisión completamente en vivo de lo que será el grito de independencia desde la Ciudad de México con la Presidenta de la República, Claudia Sheinbaum. Por supuesto, mientras nos vamos a disfrutar más de la música en esta noche del 15 de septiembre. Vísperas del Día de la Independencia, familia bonita. Vamos a escuchar completamente la voz de Juan Gabriel. El tema, te lo pido por favor, son las 8:27. Muy buenas noches, bienvenidos al Baúl de los Recuerdos.

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Ya las 20 con 40 minutos, las 20:40. Ahí tenemos a Viento y Sol con el tema Par de Anillos. Las 8 con 40 minutos, seguimos con más música y saludando a los amigos que nos van escuchando ahí en su vehículo, ahí en su unidad particular, y también a todos los amigos del taxi, a los amigos del transporte público que nos van sintonizando en estos momentos, ahí para las rutas foráneas, también de la misma manera. Excelente noche, noche del grito de independencia, 15 de septiembre. ¿Cómo van los planes, señoras y señores? Pero con mucha responsabilidad, ¿eh? Si sale con la familia, con mucha responsabilidad, mucha precaución ahí en ahí detrás del volante. Cuide mucho a la familia, hay mucho tráfico. Maneje con precaución, sea prudente. Vamos a seguir disfrutando más de la música. ¡Feliz noche! Noche mexicana, esto suena con los tres haces, se titula Mucho Corazón. 20 minutos serán las 9, Extremo 101.5, ¿a poco no?

Ya las 20:50 minutos, las 20:50. José María Napoleón y el tema Amor de Habitación. Seguimos con más de este baúl de los recuerdos, con más de la música. Esto suena con José José. Nos canta Vamos a darnos un tiempo. Las 8:50.

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0: Ya las 21 horas con 14 minutos, ahí tenemos a los Jonix con el tema. Con el alma en la mano, son las 9:14. Y vamos con el siguiente tema musical. Saludos a los amigos allá en Arriaga, en la ciudad de los vientos, donde en estos momentos también ya están los preparativos para esta noche mexicana. Y vamos con una voz también 100% mexicana, con la voz de Vicente Fernández, con el tema Marioneta.
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2: Seguimos con más música en el baúl de los recuerdos. Felices fiestas mexicanas para todos. Saludos cordiales y con mucho cariño para las familias que pues están reuniendo en estos momentos para celebrar y por supuesto para dar el grito en unos momentos más.
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2: Vamos a escuchar este tema con Javier Solís. Esto es En mi viejo San Juan. Son las 9:35. 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
2: En los últimos meses, la zona centro de Tapachula ha experimentado un aumento significativo en el cierre de locales comerciales, lo que genera preocupación entre habitantes y el sector empresarial, al considerar que este fenómeno es un reflejo de las dificultades económicas. Otra de las causas del cierre de más de 50 locales comerciales en este sector son los altos costos de arrendamiento y las bajas ventas registradas en los últimos años, a causa del desplome de compradores guatemaltecos. El panorama es visible en las calles del centro, donde desfilan los letreros de se vende o se renta, en fachadas deterioradas y cortinas abajo de los locales donde antes operaban tiendas de ropa, calzado y abarrotes. La falta de compradores y el encarecimiento para su operación han obligado a decenas de negocios a cerrar definitivamente sus puertas. El centro de la ciudad registra un descenso en la actividad comercial. En este 2026, la racha negativa se ha prolongado más de lo habitual, limitando el flujo de circulante para cumplir con el pago de rentas, impuestos y nóminas. Hasta el siguiente comentario.
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0: Y así, entre canciones, sentimientos y recuerdos, cerramos por hoy este baúl. Gracias por acompañarnos y dejarnos entrar en tu velada. Que estas melodías te acompañen hasta el descanso y que los recuerdos te abracen el alma. Nos reencontramos en la próxima noche, aquí en El Baúl de los Recuerdos.
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3: Y hablando de cuidar tu economía, ¿sabías que la mejor forma de proteger tu patrimonio es garantizando que se cumpla tu voluntad? Hoy te decimos todo lo que necesitas saber sobre el testamento, qué personas intervienen, cómo organizar tu documentación y los mejores consejos para hacer este trámite sin complicaciones. Toma el control y regálate tranquilidad a ti y a quienes más quieres.
2: Revista del Consumidor. En el día a día, merecemos usar productos de calidad que nos faciliten la vida. ¿Y sabes qué es lo mejor? Que muchas veces podemos crearlo con nuestras propias manos.
3: Por eso, haremos nuestra propia crema para calzado, que está validada por el Laboratorio Nacional de Protección al Consumidor. ¡Comencemos!
2: Para esta tecnología doméstica puedes adquirir los ingredientes en droguerías y tlapalerías. Los ingredientes que vamos a utilizar para hacer 750 mililitros son media cucharadita de colorante sintético negro, media taza de agua ras, 4 cucharadas de vaselina simple, 2 cucharadas de cera carnauba, 3 cucharadas de cera amarilla y 3 cucharadas de ácido esteárico.
3: También vamos a ocupar los siguientes utensilios: un cubrebocas, un par de guantes de látex, una taza medidora, un recipiente con capacidad de 500 mililitros, 2 abatelenguas, una cuchara sopera metálica, un tazón de vidrio con capacidad de 1 litro, una cacerola con capacidad de 2,5 litros, 2 trapos para manipular objetos calientes y un recipiente de plástico o metal con capacidad de 250 mililitros.
2: Ahora sí, pasamos a la magia de la preparación. Pero antes de ponernos creativos, recuerda que la seguridad es primero. Ajustémonos el cubrebocas y pongámonos los guantes de látex.
3: En un lugar con ventilación, empezaremos disolviendo el colorante en el aguarrás con una batelenguas. Puedes pulverizar el colorante envolviéndolo en un papel y golpeándolo suavemente con un martillo.
2: Después agregamos la vaselina, la cera de carnauba y la cera amarilla en el tazón, y la calentamos a baño María.
3: Un gran consejo para que la cera se funda más rápido es cortar la cera en cubitos pequeños y mezclar constantemente hasta que se derritan por completo.
2: Una vez que la cera esté líquida, añadimos el ácido esteárico y continuamos moviendo hasta que se integre totalmente.
3: Ya que se hayan disuelto todos los componentes, con mucho cuidado, retiramos el tazón del baño María y vertemos nuestra mezcla de colorante con aguarrás e incorporamos todo mediante movimientos suaves. Por último, vaciamos nuestra crema para calzado en el recipiente de 250 mililitros.
2: Solo resta tener un poco de paciencia. Antes de cerrar el envase, dejamos enfriar a temperatura ambiente hasta que el producto se solidifique. ¡Y listo!
3: Lo mejor de esta tecnología doméstica es que tiene un año de caducidad y se prepara en 40 minutos aproximadamente.
2: No olvides mantener el recipiente bien cerrado para evitar que la crema se reseque. Además, es indispensable que el envase contenga una etiqueta visible que señale que debe mantenerse fuera del alcance de niñas y niños. Y, de ser posible, una leyenda de precaución por su contenido de solvente.
3: Guárdala en un lugar fresco, seco y oscuro. Y devuélvele la vida a tus zapatos. Anímate a preparar este producto en tu casa y etiquétanos en Instagram con el hashtag Tecnología Doméstica Profeco y arroba Revista del Consumidor MX.
2: No olvides que también puedes ver esta y más tecnologías domésticas en nuestro canal de YouTube, Profeco TV.
4: Revista del Consumidor.
2: Además de la tecnología doméstica, otra forma de cuidar nuestro dinero en el futuro es protegiendo nuestro patrimonio. De esta forma podemos garantizar que se cumpla nuestra voluntad. Estamos hablando del testamento, un documento legal en el que expresas cómo deseas distribuir tus bienes y quiénes lo recibirán tras tu fallecimiento.
3: Hacerlo puede traerte beneficios, entre ellos, evitar conflictos y disputas familiares, distribuir los bienes de manera sencilla, clara y legal, proteger el patrimonio destinado a tus hijas e hijos menores de edad o en etapa de estudios, y sobre todo, brindar certeza y seguridad jurídica.
2: Al ocurrir el fallecimiento, las personas beneficiarias deben acudir con una notaria o un notario para iniciar el trámite.
3: Ojo, aunque recibir una herencia no genera el pago del impuesto sobre la renta, en el caso de bienes como casas o terrenos, sí deben preverse los gastos de escrituración, avalúo e impuestos locales de adjudicación, los cuales varían según la entidad federativa.
2: En el caso de las cuentas bancarias que no tengan beneficiarias o beneficiarios, los fondos formarán parte de la masa hereditaria.
3: Por lo tanto, quien pretenda disponer de ellos deberá acreditar su calidad de persona beneficiaria mediante el proceso que corresponda ante la institución financiera.
2: Pero, ¿quiénes intervienen en un testamento? Primero, está la persona testadora, quien expresa su voluntad ante una notaria o un notario respecto al destino que tendrán sus bienes y derechos.
3: Y por supuesto, también está involucrada la persona heredera, quien adquiere la totalidad o una parte de los bienes, derechos y obligaciones que integran a la herencia.
2: Por otra parte, la legataria o legatario, quien adquiere los bienes a título personal.
3: Además, hay que tomar en cuenta al albacea, quien se encargará de entregar los bienes a las personas beneficiarias.
2: No hay que olvidar que en algunos casos existe la tutora o tutor, es decir, la persona a quien se le encomienda el cuidado de la educación de las hijas o hijos menores de edad.
3: Y por último, la curadora o curador, quien vigilará que la persona tutora desempeñe bien su cargo.
2: Para poder iniciar formalmente el trámite, es necesario que acudas con una notaria o notario, con el objetivo de que explique los pasos a seguir y de la orientación necesaria.
3: Para ello, es importante que tengas en mente dos posibles situaciones. Si existe testamento, este deberá presentarse junto con el acta de defunción para confirmar su validez y formalizar la aceptación de la herencia.
2: Si no hay testamento, se deberá comprobar el parentesco mediante actas oficiales para determinar quiénes tienen derecho a heredar.
3: Por ello, es muy importante que ordenes tus documentos en formato físico o digital y que mantengas tu información actualizada.
2: Para esto, puedes organizar tu información en las siguientes categorías: identidad y datos personales, información laboral y seguridad social, cuentas, ahorros e inversiones, créditos y compromisos financieros, seguros y protección, bienes y patrimonio, servicios y gastos recurrentes, disposiciones patrimoniales y legales.
3: Hacer tu testamento es más fácil de lo que parece. Solo ten presentes estas sencillas recomendaciones.
2: Tómate tu tiempo. Analiza con calma el destino de tus bienes sin actuar bajo presión.
3: Busca orientación profesional. Acude a una notaría para resolver dudas o ubica una en el directorio del Colegio Nacional del Notariado Mexicano.
2: Mantén tu testamento actualizado. Puedes modificar tu testamento si cambian tus circunstancias familiares o personales.
3: Conserva la tranquilidad sobre tu patrimonio. Hacer tu testamento no significa perder la propiedad de tus bienes. Solo surte efecto tras el fallecimiento.
2: Consulta a la Condusef si necesitas saber si eres beneficiaria o beneficiario de cuentas bancarias o de inversión de una persona fallecida. Comunícate a la Condusef al 55 53 40 0999 o envía un correo a asesoría@conducef.gob.mx.
3: Recuerda que tomar el control de tu patrimonio es regalarte tranquilidad a ti y a quienes más quieres.
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Seguimos en esta noche del 15 de septiembre y bueno, por ahí les estamos anticipando para que estén pendientes porque se va a transmitir el grito de independencia desde la Ciudad de México. Estaremos transmitiendo desde luego el grito de independencia desde el Palacio Nacional a través de Extremo 101.5. Eso será en punto de las 10:50, pendientes a través de radio quienes en estos momentos nos están sintonizando. Vámonos con Alfredo el Pulpo, esto es La Marimba. Son las 10:40.

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4: Doce y serán las 11 de la noche. Bueno, ya en unos minutos más, en un par de minutos, estaremos enlazándonos hasta el Palacio Nacional para escuchar el grito de independencia desde la Ciudad de México. Son exactamente las 10:48.

listos para hacer latir tu radio con la máxima fiesta de nuestro país. Nos vamos a enlazar en cualquier momento nuestros micrófonos y frecuencias hasta el corazón de México. Estamos hablando del Zócalo capitalino. ¡Viva México! Dejamos el espacio a esta transmisión especial de esta señal nacional para la conmemoración oficial del 216 aniversario del Grito de Independencia. Gracias por estar con nosotros, por acompañarnos, y en cualquier momento nos vamos a enlazar directamente allá al Zócalo capitalino. Todo está ya listo, se ve como cada año un Zócalo abarrotado desde muy temprana hora. Los mexicanos y mexicanas se dieron cita a este recinto tan importante. Es el corazón de nuestro país, el centro de una gran nación que hoy prácticamente está de fiesta, celebrando orgullosamente 216 años del inicio de nuestra independencia. Así que vamos a dejarles esta señal para que pues escuchen ustedes de viva voz todos los detalles de lo que ocurra ya en el centro de México.

Para dejarles esta señal para escuchar de viva voz a la presidenta Claudia Sheinbaum, quien va a encabezar este grito de independencia en este 2026 desde el balcón central del Palacio Nacional en la Ciudad de México.

¡Mexicanas! ¡Mexicanos! ¡Viva la independencia! ¡Viva Miguel Hidalgo y Costilla! ¡Viva Josefa Ortiz Téllez Girón! ¡Viva José María Morelos y Pavón! ¡Vivan los pueblos indígenas y afromexicanos!

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1: Y culmina la participación de la presidenta Claudia Sheinbaum desde Palacio Nacional, allí en la Ciudad de México. Y en unos instantes más también lo hará aquí el gobernador del estado, Eduardo Ramírez Aguilar. Vamos a enlazarnos hasta la plancha central de esta capital, Tuxtla Gutiérrez, en Palacio de Gobierno. Eduardo Ramírez Aguilar, gobernador del estado, hará lo propio en este festejo del 216 aniversario de la independencia de México.

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0: 11 minutos y serán las 0 horas, ya cerrando este martes con esta noche del 15 de septiembre. Con diferentes actividades, desde luego alusivas a esta festividad. Esto fue con la voz de Valentín Elizalde, el tema Soy Así. 12 minutos serán las 0 horas, extremo 101.5, ¿a poco no?
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0: Pues vamos con dos temas musicales más y estaremos cerrando la programación. La programación musical a través de la ADB. Recuerden que la música, la programación musical, la retomamos a las 5 de la mañana con la música ranchera.
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0: Ahí estuvo la voz de Valentín Elizalde, señoras y señores. Vámonos con las dos rolas más. Vamos a ir con la voz de Eden Muñoz con el tema ¿Cómo te fue sin mí? Y posteriormente nos vamos con algo de la banda MS y el tema Mi Razón de Ser. Y con ese tema estaremos cerrando la programación. Yo soy Lalo Espinosa, que pase la mejor de las noches, dulces sueños, se lo merece. 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

0: de las 5 de la mañana, 5 de la mañana con 5 minutos. Muy, pero muy buenos días.
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0: Y con esto entramos a Puro Corazón Ranchero, ¿a poco no?
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0: Oigan, el día de hoy un día muy especial, hoy 16 de septiembre estamos iniciando este día celebrando la independencia de nuestro país, la independencia de México.
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0: ¿Hay alguien por ahí con vida?
1: ¡Viva México!
0: Oigan, un placer saludarlos. Mi nombre es Eric Rivelino y a nombre de mi compañero Elvis Zavala, el Bizcocho, es un gusto estar con ustedes compartiendo esta hora de Puro Corazón Ranchero. Y qué mejor que el día de hoy, que es miércoles 16 de septiembre.
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0: Porque celebramos el orgullo de nuestra tierra, celebramos, seguimos celebrando nuestras fiestas patrias aquí en Extremo 101.5. Hoy que es día de asueto para la gran mayoría de personas. Por eso pregunto, ¿hay alguien ahí con vida? Porque no sé si habrá alguien despierto. Si ya está usted despierto, ya ha prendido con la radio, si le tocó chambear temprano, comuníquese con nosotros aquí al teléfono en cabina 663-0210. A través del WhatsApp, también por ahí estamos muy pendientes, envíenos su mensajito, su nota de audio. Hágase presente si usted en esta hora de la mañana quiere mandar algún saludo, alguna felicitación o solicitar algún tema en específico en esta hora especial de música ranchera dedicada a nuestra música mexicana. Y más el día de hoy que celebramos nuestra independencia. Sabe que aquí con gusto le complacemos, así que estamos muy, pero muy pendientes del mensajero. Andamos con toda la actitud, con toda la buena vibra, arrancando este miércoles, aparte ombliguito de semana.
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2: ¡Viva!
0: Y ¡viva México! ¿A poco no? ¿Cómo andan después del grito de anoche? ¿Todavía sirve esa garganta?
1: ¡Viva México!
2: ¡Viva!
0: Esperemos que sí, porque tenemos mucha música y mucha buena programación, no solo ahorita, a lo largo de todo el día aquí en Extremo 101.5. Gracias por estar con nosotros, ya sabe, comuníquese, estamos pendientes del mensajero. Y pues arrancamos con algo del señorón Antonio Aguilar. ¡Que viva México! Las 5 de la mañana con 7 minutos. ¿A poco no?
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2: La Universidad Nacional Autónoma de México detectó que una parte importante de los jóvenes que ingresan al bachillerato ya presenta consumo de sustancias. De acuerdo con los resultados del examen médico activo, alrededor del 50% de los estudiantes de nuevo ingreso reporta consumir alcohol, tabaco, marihuana u otras sustancias. Esta situación representa una alerta para las autoridades universitarias debido a la edad de los estudiantes y a las posibles consecuencias que el consumo puede generar en su salud, relaciones sociales y desempeño académico. La UNAM considera que los resultados son una señal de alarma que requiere acciones de prevención e intervención desde el momento en que los jóvenes ingresan al bachillerato. Además del consumo de sustancias, el examen reveló un aumento de problemas relacionados con la salud mental, especialmente ansiedad y depresión. Los resultados muestran la importancia de atender de manera integral a los adolescentes durante su ingreso al bachillerato. Más allá de señalar el consumo de sustancias, la institución busca detectar los factores que pueden afectar el bienestar de los jóvenes y actuar antes de que los problemas se agraven. Hasta el siguiente comentario.
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1: Ya a las 5 de la mañana con 16 minutos es Pepe Aguilar. Qué bonita, qué bonita.

0: gracias.
1: Tremendo cantante, tremendo cantante.
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6: Las 5 de la mañana con 24 minutos es Edith Márquez y David Bisbal. Se titula Es Complicado aquí en Corazón Ranchero.

mañana con 30 minutos, las 5 con 30. Escuchamos al charro de Huentitán, Vicente Fernández, Los Cazahuates. Y después nos vamos a un pequeño corte. Seguimos en Puro Corazón Ranchero.

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8: Ya a las 5 de la mañana con 37 minutos.

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7: Seguimos por aquí con nuestra fiesta mexicana mañanera en esta hora de Corazón Ranchero.
8: Mira Bartola.
7: Ay, nomás con Pedrito Fernández, Bartola. Las 5:44.

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1: Es el poeta del pueblo, Joan Sebastián. Ya está saliendo el solecito por aquí. 10 minutitos y serán las 10 de la mañana. Se titula Bandido de Amores.

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4: Cuatro minutitos y serán ya las 6 de la mañana. Son las 5:56.
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4: Les dejo un temita por aquí más programado y regreso en un ratito, ¿eh? Por ahí escríbanos, estamos pendientes del mensajero. Quédese en esta mañana muy patriótica aquí en Extremo 101.5. ¿A poco no? Escuchamos a Antonio Aguilar con el tema 4,000 pas.

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0: Cono.
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1: Mientras los planes de estudios nacionales e internacionales avanzan hacia la digitalización, la inteligencia artificial y el aprendizaje híbrido, en Chiapas la realidad escolar se debate entre la pizarra de tiza y la desconexión total. De acuerdo con mediciones del INEGI y del Índice de Desarrollo Digital Estatal, nuestra entidad se mantiene de forma sistemática en el último lugar nacional en conectividad e infraestructura tecnológica, un factor que expertos y docentes señalan como la principal ancla del rezago educativo. Especialistas en desarrollo infantil aseguran que las estadísticas trazan un panorama crítico. Apenas poco más de la mitad de los hogares chiapanecos cuentan con conexión a internet fija o móvil y cientos de familias carecen de un teléfono celular inteligente por falta de recursos económicos. Esto complica el desarrollo de la niñez, ya que el uso de la tecnología se ha convertido en parte fundamental del aprendizaje en las primeras etapas. En regiones rurales e indígenas de la zona Altos, selva y fronteriza, la falta de accesos a las tecnologías de la información y comunicación impacta directamente en el rendimiento escolar y trunca las oportunidades de desarrollo de la niñez y juventud chiapanecas. Hasta el siguiente comentario.
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2: La familia Espinosa Antonio, al no poder hacerlo personalmente, agradece por este medio las muestras de cariño recibidas por el sensible fallecimiento de quien en vida llevó el nombre de la maestra Iris Maeli Espinosa Antonio al cumplir el primer aniversario de su sensible fallecimiento. Asimismo, tienen el honor de invitar a sus amistades y familiares al novenario de misas que se está llevando a cabo en la parroquia de San Francisco de Asís a las 6:45 de la tarde, así como a la velación de flores después de la misa el día 17 de septiembre a las 4 de la tarde en la capilla de San José del ejido José Ortiz de Domínguez, Estación Esmeralda. El duelo se recibe en su domicilio conocido de la misma colonia. Invitan por este medio su mamacita, la señora Juanita Antonio de Espinosa, sus hermanos Eduardo y Elsie Guadalupe Espinosa Antonio, sus abuelos, los señores Federico Antonio y María Luisa Santiago Caballero, su cuñada Yuritza Natarén Ruiz, su sobrino, el niño Christopher Farid Espinosa Natarén, tíos, tías, primos, sobrinos y demás familiares. Por su asistencia a tan piadosos actos religiosos, les dan las gracias. Descanse en paz la maestra Iris Maeli Espinosa Antonio al cumplir el primer aniversario de su sensible fallecimiento. Descanse en paz.
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2: Emilia Espinosa Antonio, al no poder hacerlo personalmente, agradece por este medio las muestras de cariño recibidas por el sensible fallecimiento de la maestra Iris Maeli Espinosa Antonio, al cumplir el primer aniversario de su sensible fallecimiento. Asimismo, tienen el honor de invitar a sus amistades y familiares al novenario de misas que se está llevando a cabo en la parroquia de San Francisco de Asís a las 6:45 de la tarde, así como a la velación de flores después de la misa el día 17 de septiembre a las 4 de la tarde en la capilla de San José del Ejido José Ortiz de Domínguez, Estación Esmeralda. El duelo se recibe en su domicilio conocido de la misma colonia. Invita por este medio su mamacita, la señora Juanita Antonio de Espinosa, sus hermanos Eduardo y Elsie Guadalupe Espinosa Antonio, sus abuelos, los señores Federico Antonio y María Luisa Santiago Caballero, su cuñada Yuritza Natarén Ruiz, su sobrino, el niño Christopher Farid Espinosa Natarén, tíos, tías, primos, sobrinos y demás familiares. Por su asistencia a tan piadosos actos religiosos les dan las gracias. Descansa en paz la maestra Iris Maeli Espinosa Antonio al cumplir el primer aniversario de su sensible fallecimiento. Descansa en paz.
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0: Cono.
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3: Servicios Funerarios Peña García les da a conocer que el día de ayer, martes 15 de septiembre, dejó de existir a la edad de 70 años quien en vida llevó el nombre del señor Roberto Ruiz López. Lo participan con profunda pena y dolor su esposa, la señora Idolina Suriano Arreola, sus hijos Einar, José del Carmen y Janet Ruiz Suriano, sus hermanos Teodoro, Elisea Ruiz López, así como Carmen López López, Esteban, Marta, Alfonso, Rito, Gustavo, Alberto, Julio y Marisela Ruiz Vázquez, sus nueras Alba Pérez Martínez y Rita de la Cruz de la Cruz, su yerno Eliseo Durán Vázquez, primos, sobrinos y demás familiares. El duelo se está recibiendo en su domicilio particular de la colonia Belisario Domínguez La Barra, en este municipio de Tonalá, Chiapas. Desde donde partirá el cortejo fúnebre el día de hoy, miércoles 16 de septiembre, a las 5 de la tarde, al Panteón Ejidal de la misma colonia. Se les informa que no habrá velación de flores de 8 días. Descanse en paz el señor Roberto Ruiz López, descanse en paz. 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
5: La Universidad Nacional Autónoma de México detectó que una parte importante de los jóvenes que ingresan al bachillerato ya presenta consumo de sustancias. De acuerdo con los resultados del examen médico activo, alrededor del 50% de los estudiantes de nuevo ingreso reporta consumir alcohol, tabaco, marihuana u otras sustancias. Esta situación representa una alerta para las autoridades universitarias debido a la edad de los estudiantes y a las posibles consecuencias que el consumo puede generar en su salud, relaciones sociales y desempeño académico. La UNAM considera que los resultados son una señal de alarma que requiere acciones de prevención e intervención desde el momento en que los jóvenes ingresan al bachillerato. Además del consumo de sustancias, el examen reveló un aumento de problemas relacionados con la salud mental, especialmente ansiedad y depresión. Los resultados muestran la importancia de atender de manera integral a los adolescentes durante su ingreso al bachillerato. Más allá de señalar el consumo de sustancias, la institución busca detectar los factores que pueden afectar el bienestar de los jóvenes y actuar antes de que los problemas se agraven. Hasta el siguiente comentario.
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4: Las 9 de la mañana con un minuto.

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6: Minutos, muy pero muy buenos días. Ay, nomás iba a echar el grito, pero la verdad ya no ando garganta después de la noche de ayer. Mi nombre es Eric Rivelín, es un placer acompañarlos en esta hora de la mañana como todos los días, en este día tan especial, en este miércoles 16 de septiembre. Amanecimos con la actitud. Bueno, amanecimos, que es lo importante. Saludotes, muy buenos días. Ahora sí que a mi gente madrugadora puedo decir, porque para que estén despiertos a esta hora, un día como hoy. No es cierto, gracias por estar con nosotros aquí en esta hora del Vacilón Costeño, disfrutando pues de este 16 de septiembre. Hoy que celebramos un aniversario más de nuestra independencia nacional, de nuestra fiesta mexicana. Estamos aquí en el programa donde el calor se baila, el estrés se olvida y disfrutamos de la música más sabrosa para seguir festejando, ¿no? En esta hora de la mañana. Que se vea el ánimo, que se vea la actitud, que se vea que tenemos muchas ganas de seguir celebrando el orgullo de ser mexicanos. Después de la nochecita de ayer, ¿cómo andamos? ¿Cómo amanecieron? ¿Cómo se la pasaron por ahí en familia, con amigos? ¿Dónde estuvieron? Recuerde que se puede comunicar con nosotros a través de la línea telefónica del WhatsApp al 663-0210. Por ahí envíenos un mensajito, su nota de audio, si nos quiere hacer una llamadita para mandar algún saludo, alguna felicitación o solicitar algún tema en específico que quiera escuchar en esta hora del Vacilón Costeño. Sabe que aquí con gusto le complacemos. Tenemos estas dos horas de música sabrosona, alguna cumbia, alguna salsa, algún merengue, algo que le haga mover el cuerpo para despertar. Para activarse, ¿no? Porque sabemos que muchos amanecieron. Ahora sí que descocidos. O sea que crudos, pues por eso digo descocidos. Para eso estamos aquí, para llevarles la mejor energía, la mejor de las vibras. Y como les digo, seguir festejando hoy que es 16 de septiembre, fiesta mexicana. Saludos donde sea que nos escuchen, lo que sea que anden haciendo. La mayoría pues no trabajó el día de hoy, día de descanso. Y si les tocó trabajar, pues echarle todos los kilos. Qué bendición que trabajemos también un día como hoy. A echarle todas las ganas y a disfrutar como se debe de este miércoles. Es ombliguito de semana, nosotros por aquí ya estamos listos para arrancar con esto que es el Vacilón Costeño. Así que, ¿qué les parece si nos vamos con un tema de Campeche Show para arrancar, para encender los motores en esta mañana? Se titula El Santo del Amor. Esto es el Vacilón Costeño.
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1: Ya las 9 de la mañana con 17 minutos, 9 con 17. Seguimos con más aquí en el Vacilón Costeño. Oigan, tenemos cumpleañeros el día de hoy, 16 de septiembre. Nacieron con la patria. Ahora sí dice, muy buenos días. ¿Será que me hace favor de felicitar al señor Fidel Morales? Hoy cumpleaños en el Ejido Morelos, Estación Mojarras, de parte de sus nietos Luis Ángel, Ismael y Jorge Manuel, y también de su hija Margarita y de su hija Magdalena. Felicitaciones hoy al señor Fidel Morales, ahí en Ejido Morelos, Estación Mojarras, de parte de sus nietos, de sus hijas. El abrazo fuerte en esta hora de la mañana.
2: Oye, mujer.
1: También la felicitación para la señora Francisca Figueroa Hernández. Ella nos está sintonizando allá en el fraccionamiento El Trébol. El día de hoy se encuentra cumpliendo 39 años. 39 años de vida celebra hoy 16 de septiembre la señora Francisca Figueroa Hernández. Muchísimas felicidades allá en El Trébol de parte de sus amigos. Por aquí nos dejaron ahí el dato. De parte de sus amigos, ahí hasta el fraccionamiento El Trébol, para la señora Francisca Figueroa Hernández. Muchísimas felicidades también el día de hoy. Oigan, pero también hay que consentir a los cumpleañeros, ¿no? Porque yo me imagino que ya después de, ahora sí que de cumplir todos los años el 16, ya dicen, no, pues si a mí todos los años me dan pozole recalentado, ya no me hacen nada. No, hombre, por lo menos una botanita diferente, algo. Digo que si quedó pozole, pues hay que echarlo, ¿no? Pero para que no se les vuelva costumbre. Felicidades a ellos dos, a todos los cumpleañeros el día de hoy, 16 de septiembre. Sigan comunicándose con nosotros a través de la línea telefónica del WhatsApp 663-0210. Las 9 de la mañana con 18 minutos, Remix con Juanes. Oye, mujer, aquí en el Vacilón Costeño, ¿a poco no?
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6: La familia Espinosa Antonio, al no poder hacerlo personalmente, agradecen por este medio las muestras de cariño recibidas por el sensible fallecimiento de quien en vida llevó el nombre de la maestra Iris Maeli Espinosa Antonio, al cumplir el primer aniversario de su sensible fallecimiento. Asimismo, tienen el honor de invitar a sus amistades y familiares al novenario de misas que se está llevando a cabo en la parroquia de San Francisco de Asís a las 6:45 de la tarde, así como a la velación de flores después de la misa el día 17 de septiembre del presente año a las 4 de la tarde en la capilla de San José del ejido José Ortiz de Domínguez, Estación Esmeralda. El duelo se recibe en su domicilio conocido de la misma colonia. Invitan por este medio su mamacita, la señora Juanita Antonio de Espinosa, sus hermanos Eduardo y Elsie Guadalupe Espinosa Antonio, sus abuelos, los señores Federico Antonio y María Luisa Santiago Caballero, su cuñada Yuritza Natarén Ruiz, su sobrino, el niño Christopher Farid Espinosa Natarén, tíos, tías, primos, sobrinos y demás familiares. Por su asistencia a tan piadosos actos religiosos, les dan las más sinceras gracias. Descanse en paz la maestra Iris Maeli Espinosa Antonio, al cumplir el primer aniversario de su sensible fallecimiento.

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1: Ay, no más, ese es el sabor. Son ya las 9 de la mañana con 27 minutos.

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7: Ahí nomás, seguimos bailando ahora con algo de los Car Keys. Las 9:34, muy pero muy buenos días. ¿Cómo seguimos? ¿Cómo andamos? ¿Cómo amanecimos?
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7: Oigan, por ahí en esos momentos creo que todavía se está llevando a cabo el desfile cívico acá en nuestro bello pueblo de Tonalá. Ahí para que lo tome en cuenta, si usted va a estar circulando ahí por la zona del centro de la ciudad, tómelo en cuenta, ¿no? Que va, se está desarrollando en estos momentos el desfile cívico de varias escuelas. Como es tradición, ¿no? Cada 16 de septiembre. También en la Ciudad de México el desfile nacional cívico-militar, pero este me parece que comienza a las 10 de la mañana. Ahí por ahí si lo quiere ver también la transmisión. Porque es muy padre ver cómo van desfilando pues todos los carros del ejército.
5: ¡Chécalo!
7: Todos los años, ¿no? Es una tradición muy bonita reunirse para verlo. Oigan, mandamos una felicitación por aquí para el profesor Eliezid Castillo, que el día de hoy también se encuentra de manteles largos. ¿Cuántos cumpleañeros hoy 16 de septiembre?
6: ¿Qué cosa le dices a Mari?
7: Al profesor Eliezid Castillo el día de hoy, que anda celebrando un añito más de vida. Donde quiera que ande por ahí, le manda el abrazo fuerte a la señora Silvia López Robles en este día tan especial. El apapacho, deseándole que se la pase muy pero muy bien, deseándole muchas bendiciones también, el que el creador le siga concediendo mucha salud y muchísimos, pero muchísimos años más de vida. Ahí para el profesor Eliezid Castillo, muchísimas felicidades.
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7: Y en esta mañana que está ventosa, ¿no? Sorpresivamente salió el vientecito, ¿a qué se deberá? Muy raro, ¿no? Ya no sabe uno qué esperar con el clima. El día de ayer anoche como que quería empezar a chispear por allá en el centro. Saludos a toda la gente que estuvo por ahí en el centro de la ciudad, en el Grito de Independencia. Por ahí anduve también dándome una vuelta. Estuvieron echando el baile, ¿no? También había mucha gente que ahí andaba echando el baile con la Sonora Santanera. ¡Qué bueno! De eso se trataba. Vaya espectáculo que tuvimos el día de ayer también con los fuegos artificiales, la pirotecnia.
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7: Ahora sí, vamos a bailar con los Car Keys. Que cheque la macana a las 9:36. Seguimos. Esto es el Vacilón Costeño.
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11: Funeraria Peña García les da a conocer que el día de ayer, martes 15 de septiembre, dejó de existir a la edad de 70 años quien en vida llevó el nombre del señor Roberto Ruiz López. Lo participan con profunda pena y dolor su esposa, la señora Idolina Suriano Arreola, sus hijos Einar José del Carmen y Janet Ruiz Suriano, sus hermanos Teodoro y Elisea Ruiz López, Carmen López López, y Esteban, Marta, Alfonso, Rito, Gustavo, Alberto, Julio y Marisela, de apellidos Ruiz Vázquez. Sus nueras Alba Pérez Martínez y Rita de la Cruz de la Cruz. Su yerno Eliseo Durán Vázquez. Primos, sobrinos y demás familiares. El duelo se está recibiendo en su domicilio conocido de la colonia Belisario Domínguez La Barra, en este municipio de Tonalá, Chiapas, desde donde partirá el cortejo fúnebre el día de hoy, miércoles 16 de septiembre, a las 5 de la tarde, hacia el panteón ejidal de la misma colonia. La familia Ruiz Uriano les informa que no habrá velación de flores de 8 días. Descanse en paz el señor Roberto Ruiz López. 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
1: Ya las 9 de la mañana con 51 minutos, únicamente 9 minutitos nos separan de las 10. Oigan, por ahí estuvimos escuchando La Boa, ¿no? De la Sonora Santanera. ¿Cómo estuvo ayer? ¿Cómo se la pasaron ahí echando el baile en el Parque Central? Oigan, que en muchos lados estuvo muy bueno, ¿no? Pues aquí estuvo la Sonora Santanera, aquí en Tonalá, amenizando pues la noche mexicana. Allá en la ciudad capital estuvo la banda MS, nada más y nada menos, la banda MS allá en Tuxtla Gutiérrez. En la Ciudad de México, Intocable se encargó de amenizar el Zócalo capitalino la noche de ayer. Cuéntenos también cómo estuvo por ahí en sus lugares, en sus municipios, en sus ciudades. Ahí en Arriaga, la verdad, no supe yo, la verdad, quién llegó por allá. Ahí si alguien tiene el dato de quién estuvo la noche de ayer amenizando en el Parque Central, ahí por ahí mándenos la información para que la compartamos por aquí. Y cuéntenos también cómo estuvo, cómo se la pasaron.
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1: Igual me informan por aquí que ya el desfile cívico aquí en Tonalá ya finalizó, que como que llegó muy tarde el aviso. Bueno, pero ahí de cualquier manera, una vez que termina, pues se encuentran las aglomeraciones ahí en el Parque Central, ¿no? Entre la gente, los carros que empiezan a pasar y todo. O sea, es un despapalle, pero ya ha finalizado el desfile cívico aquí en Tonalá, Chiapas, la mañana de este miércoles 16 de septiembre.
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1: Por lo pronto seguimos bailando con Master Cumbia, el mulato, las 9:53. Seguimos en el Vacilón Costeño, ¿a poco no?

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4: Servicios Funerarios Valverde les informa que en la ciudad de Tuxtla Gutiérrez, el día de ayer martes 15 de septiembre, dejó de existir a la edad de 35 años, quien en vida llevó el nombre del señor Freddy Neftalí de la Cruz Hernández. Lo participan con profunda pena y dolor su papá, el señor Jorge Freddy de la Cruz Salinas, su tía, la señora Trinidad Hernández Espinosa, su hija Nancy Paola de la Cruz Gurgúa, sus hermanos Arturo, Roger y Jorge de la Cruz Hernández, así como Sergio González Hernández, sus cuñadas Guadalupe Ruiz Trujillo y Leticia Arreola Sarmiento, así como Magdalia del Socorro Peña Vázquez, tíos, primos, sobrinos y demás familiares. Las muestras de condolencias se reciben en el domicilio conocido de la colonia San Francisco, el Ocotal, municipio de esta ciudad de Tonalá, Chiapas. El duelo, suplicándole a sus familiares y amigos que los acompañen a la velación del cadáver y a la inhumación el día de hoy, miércoles 16 de septiembre, a las 4 de la tarde, que partirá hacia el panteón municipal de esta ciudad de Tonalá, Chiapas. El punto de reunión para el sepelio será en el Oxxo de la 1 de mayo. Por las muestras de afecto y apoyo en este acto piadoso, se les agradece eternamente. Descanse en paz el señor Freddy Neftalí de la Cruz Hernández. 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

Ya a las 10 de la mañana con 5 minutos, pasamos la barrera de las 10. Hace ratito les estaba comentando que amaneció con un airecito, ¿no? Amaneció un poquito ventosa la mañana en este miércoles 16 de septiembre. Y checando pues por aquí el pronóstico del tiempo, en estos momentos tenemos 32 grados soleado aquí en Tonalá. La sensación térmica más o menos de 34, ¿eh? Pronóstico de condiciones parcialmente nubladas entre las 11 de la mañana y 1 de la tarde, aunque no hay probabilidad de lluvia para el día de hoy, tal vez alrededor de las 6 y 7 de la tarde, 10%, o sea, casi nada, prácticamente inexistente la lluvia para el día de hoy, así que tenemos un muy buen día ahí para sacarse la resaca, si se quiere ir a echar una botanita. Hay gente que también aprovecha tal vez para irse al Puerto Arista, ¿no? A una alberquita. Aprovecha el día, hoy va a estar soleado, no va a haber lluvia. Hoy las mínimas de 25, máximas de 37 grados, sensación térmica de hasta 38, 39, así que el calor sí va a estar potente, tómelo en cuenta. Ya como siempre le digo, cuídeseme del sol, póngase una manga larga, use bloqueador, su sombrero, su gorrita, y si le es posible, pues evite salir en las horas de más sol, que es pues entre las 11 de la mañana y las 5 de la tarde. Como le digo, si le es posible, pues intente no salir, pero si tiene que salir, tome sus precauciones, manténgase hidratado también si se va a exponer mucho tiempo al sol. Precisamente hablando de eso, saludotes allá a los amigos del mercado Manuel Araizar, que ellos sí, de verdad, ellos no descansan, ellos todos los días, los 365 días del año, bueno, con sus excepciones, ¿no? Pero un día como hoy sí están ahí bien presentes, uno que otro que por ahí le agarró la flojera, le agarró la cama, bueno, no la flojera, ¿no? Un merecido descanso, ¿no? Pero la gran mayoría están con todo a esta hora ahí en el mercado Manuel Araizar. Saludos a toda la bandita que nos está escuchando por allá. Las 10 de la mañana con 7 minutos. Las 10 con 7 minutos. Vamos a irnos con algo de Super Lamas. Recuerda que esto es el Vacilón Costeño. Esto se titula La Gordi Buena. Ya las 10 con 7 minutos.

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2: Mientras los planes de estudios nacionales e internacionales avanzan hacia la digitalización, la inteligencia artificial y el aprendizaje híbrido, en Chiapas la realidad escolar se debate entre la pizarra de tiza y la desconexión total. De acuerdo con mediciones del INEGI y del Índice de Desarrollo Digital Estatal, nuestra entidad se mantiene de forma sistemática en el último lugar nacional en conectividad e infraestructura tecnológica, un factor que expertos y docentes señalan como la principal ancla del rezago educativo. Especialistas en desarrollo infantil aseguran que las estadísticas trazan un panorama crítico. Apenas poco más de la mitad de los hogares chiapanecos cuentan con conexión a internet fija o móvil, y cientos de familias carecen de un teléfono celular inteligente por falta de recursos económicos. Esto complica el desarrollo de la niñez, ya que el uso de la tecnología se ha convertido en parte fundamental del aprendizaje en las primeras etapas. En regiones rurales e indígenas de la zona altos, selva y fronteriza, la falta de accesos a las tecnologías de la información y comunicación impacta directamente en el rendimiento escolar y trunca las oportunidades de desarrollo de la niñez y juventud chiapanecas. Hasta el siguiente comentario.
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1: Situación, y yo no me carcajeaba por educación. En eso llegó el marido, ahí la cosa.
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0: Las 10 de la mañana con 26 minutos, 10 con 26. Seguimos con el sabor del vacilón costeño. Por aquí continuamos con los cumpleañeros el día de hoy, 16 de septiembre, mandando el abrazo para la señora Lidia Gutiérrez Moscoso, que el día de hoy se encuentra de manteles largos, arrancando una hojita más a su calendario particular. Ella nos sintoniza por allá en la Colonia Evolución, la señora Lidia Gutiérrez Moscoso. El día de hoy está celebrando su cumpleaños y el abrazo se lo mandan desde Villaflores, su amiga la señora María Elena Santiago Guarín. En esta hora de la mañana le manda el apapacho a la señora Lidia Gutiérrez Moscoso aquí en la Colonia Evolución de Tonalá. Muchísimas felicidades también para ella, que se lo pase muy bonito, que ya la estén festejando desde temprano, que la anden apapachando mucho, que la consientan. Y deseándole que el Creador la siga bendiciendo y la siga llenando de salud para cumplir muchísimos, pero muchísimos años más de vida. Ahí quedó pues la felicitación desde Villaflores de parte de la señora María Elena Santiago Guarín para la señora Lidia Gutiérrez Moscoso aquí en la Colonia Evolución de Tonalá, Chiapas. Saludos a Villaflores, a la querida amiga, la señora María Elena Santiago. Gracias por todos los días reportarse con nosotros. Ya a las 10 de la mañana con 27 minutos estamos escuchando algo de los Askis. Se titula Cumbia Azteca. Lo vamos a escuchar completo y de ahí nos vamos a un pequeño corte, así que no se despegue. Seguimos con toda la buena vibra aquí en el Vacilón Costeño. ¿A poco no?

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1: Complaciendo con algo que nos han solicitado ahí con Junior Clan, se titula ¿Cómo pedírtelas? Saludotes hacia allá al barrio San Felipe, las 10 de la mañana con 37 minutos.

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0: Servicios Funerarios Valverde les informa que en la ciudad de Tuxtla Gutiérrez, el día de ayer martes 15 de septiembre, dejó de existir a la edad de 35 años quien en vida llevó el nombre del señor Freddy Neftalí de la Cruz Hernández. Lo participan con profunda pena y dolor su papá, el señor Jorge Freddy de la Cruz Salinas, su tía, la señora Trinidad Hernández Espinosa, su hija Nancy Paola de la Cruz Gurgúa, sus hermanos Arturo, Roger y Jorge de la Cruz Hernández, así como Sergio González Hernández, sus cuñadas Guadalupe Ruiz Trujillo, Leticia Arreola Sarmiento, Magdalia del Socorro Peña Vázquez, sus tíos, primos, sobrinos y demás familiares. Las muestras de condolencias se reciben en su domicilio conocido de la colonia San Francisco, El Ocotal, municipio de Tonalá, Chiapas. Suplicándole a sus familiares y amigos que los acompañen a la velación del cuerpo y al sepelio el día de hoy, miércoles 16 de septiembre, a las 4 de la tarde, en el Panteón Municipal de esta ciudad de Tonalá, Chiapas. El punto de reunión para el cortejo fúnebre será en el Oxxo de la 1 de mayo. Por las muestras de afecto y apoyo en este acto piadoso, se les agradece eternamente. Cefubal se une a la pena y dolor que embarga a la familia de la Cruz Hernández. Descanse en paz el señor Freddy Neftalí de la Cruz Hernández. Descanse en paz. Somos el lado humano en los momentos difíciles. 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
0: Ya únicamente 12 minutitos, 11 ya, 11 minutitos y serán las 11 de la mañana, 11 para las 11. Qué rápido se pasa el tiempo, ¿no? Ya se está volando el vacilón costeño. Oigan, saludetes allá a Puerto Arista para la familia Álvarez, ahí para el buen amigo Tony Álvarez, que se anda reportando desde Puerto Arista. Yes. ¿Cómo anda la banda por allá, eh? Ya se está llenando. ¿Cómo anda la movida por allá en Puerto Arista? Qué envidia, ¿no? Qué envidia la familia bonita que se fue para allá a Puerto Arista a pasar este día libre, aprovechando que ya es el último día del puente. No puede ser.
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0: Escuchamos a Cumbia Pedregal con el tema Tú Nunca Lo Sabrás. Seguimos con más en el vacilón costeño. Ya casi nos vamos, ¿eh? Quédese muy pendiente. ¿A poco no?

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4: Hay una disculpita, por ahí tuvimos unos problemas técnicos, pero es que ya nos vamos, ya con este tema cerramos el Vacilón Costeño. Pero no se despegue, porque aún queda mucha música y mucha programación aquí en Extremo 101.5 a lo largo de todo el día en esta super fiesta patria, hoy 16 de septiembre. Nos vamos con Merenglás y el bombero, ¿a poco no?

0: Hasta aquí el vacilón del día de hoy. Nos esperamos en la próxima emisión con más sabor, más candela y más del vacilón costeño.
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2: Funeraria Peña García les informa que el día de ayer, martes 15 de septiembre, dejó de existir a la edad de 70 años, quien en vida llevó el nombre del señor Roberto Ruiz López. Lo participan con profunda pena y dolor su esposa, la señora Idolina Suriano Arreola, sus hijos Einar José del Carmen y Janet Ruiz Suriano, sus hermanos Teodoro, Elisea Ruiz López y Carmen López López, así como Esteban, Marta, Alfonso, Rito, Gustavo, Alberto, Julio y Marisela Ruiz Vázquez, sus nueras Alba Pérez Martínez y Rita de la Cruz de la Cruz, su yerno Eliseo Durán Vázquez, primos, sobrinos y demás familiares. El duelo se está recibiendo en su domicilio conocido de la colonia Belisario Domínguez La Barra, en este municipio de Tonalá, Chiapas, desde donde partirá el cortejo fúnebre el día de hoy, miércoles 16 de septiembre, a las 5 de la tarde, hacia el panteón ejidal de la misma colonia. La familia Ruiz Suriano les informa que no habrá velación de flores de 8 días. Descanse en paz el señor Roberto Ruiz López, descanse en paz, porque nuestra calidad y honradez nos distingue. 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
1: La familia Enríquez Mendoza, al no poder hacerlo personalmente, los invito por este medio al novenario de misas que dieron inicio el pasado día martes a las 6:45 de la tarde en la parroquia de San Francisco de Asís, con motivo del sensible fallecimiento de quien en vida llevó el nombre de la señora Amalia Mendoza Salazar, esto al cumplir el primer aniversario de su sensible fallecimiento. Al mismo tiempo se les invita a la velación de flores durante el día y la noche y a la misa el día de hoy miércoles 16 de septiembre a las 6:45 de la tarde en la parroquia de San Francisco de Asís. Invita por este medio su esposo, el señor Marcos Enríquez de los Santos, su hermana María Luisa Mendoza Salazar, sus hijos Flor de María, Salatiel, Marcedalia, Eugenio, Ricardo, Marisela, Rosa Aide y Marco Obdulio, de apellidos Enrique Mendoza, sus nueras María del Rosario de Paz Durán, Gabriela Hernández y Yael Rodríguez Trinidad, sus yernos Óscar Flores Orozco, Elio Velasco Farrera y Marco Antonio Núñez Alfaro. El duelo se recibe en la avenida San Francisco, entre las calles Iturbide y Javier Mina. Descanse en paz la señora Amalia Mendoza Salazar. Descanse en paz.
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1: Asimismo, la familia Espinosa Antonio, al no poder hacerlo personalmente, agradece por este medio las muestras de condolencias recibidas por el sensible fallecimiento de la maestra Iris Maeli Espinosa Antonio, al cumplir el primer aniversario de su lamentable ausencia. Asimismo, tienen el honor de invitar a sus amistades y familiares al novenario de misas que se está llevando a cabo en la parroquia de San Francisco de Asís a las 6:45 de la tarde, así como a la velación de flores después de la misa el día de mañana, jueves 17 de septiembre a las 4 de la tarde en la capilla de San José del ejido José Ortiz de Domínguez, Estación Esmeralda. El duelo se recibe en su domicilio conocido de la misma colonia. Invita por este medio su mamacita, la señora Juanita Antonio de Espinosa, sus hermanos Eduardo y Elsie Guadalupe Espinosa Antonio, sus abuelos, los señores Federico Antonio y María Luisa Santiago Caballero, su cuñada Yuritza Natarén Ruiz, su sobrino el niño Christopher Farid Espinosa Natarén, tíos, tías, primos, sobrinos y demás familiares. Por su asistencia a tan piadosos actos religiosos les dan las gracias. Descansa en paz la maestra Iris Maeli Espinosa Antonio al cumplir el primer aniversario de su sensible fallecimiento. Descansa en paz.

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2: Son las 11 con 29 minutos.
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Muy buenos días, amigos. Saludo a su Dios interior en este preciosísimo miércoles 16 de septiembre. Permítanme recordarles quiénes son los que hacen posible que lleguemos hasta sus hogares todos los días, de lunes a sábado, de 11:30 a 12 del día. 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

0: le agarré, no le agarré, pero alguien le ha de haber agarrado, no te creas, porque solamente yo no pude agarrarle, pero alguien le agarró. Mira, ¿cómo? El ritmo, ah, pues claro, mira tú. 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Vamos a ver qué dice aquí. Aquí tenemos también que estaba hablándoles del tiempo. Y yo les decía del tiempo que, si usted se da cuenta, el tiempo no hay que perderlo, porque el tiempo no regresa. El tiempo es un juez tan sabio que no sentencia de inmediato, pero al final da la razón a quien la tiene. El tiempo no es un juez tan sabio que no sentencia de inmediato, pero al final da la razón a quien la tiene. Así es que procura no ir esparciendo espinas por el camino o tal vez te toque volver descalzo. Qué feo, Diosito lindo. Feo porque hay personas que hablan mal de la gente, hay personas que se las pasan siempre molestando y fastidiando. Por eso dice acá, procura no ir esparciendo espinas, porque al caminar tú vas hablando y diciendo besteras, pero ten cuidado, dice, porque te va a tocar regresar y a ti a lo mejor te toca descalzo. O sea que te va a ir peor, mano. Sufrimos mucho por lo que nos falta y valoramos poco lo que tenemos. Es cierto, Sufrimos mucho por lo que nos falta y valoramos poco lo que tenemos. Ay, no, y es cierto, hay mucha gente que debemos de conformarnos con lo que Dios nos da, con lo que nos tiene permitido vivir y vivir bien. ¿Para qué estar ahí envidiando a otros y queriendo lo que otros tienen? No, siempre hay que vivir de acuerdo a como Dios nos está dando, ¿verdad? De acuerdo a nuestro merecimiento también. 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Vamos ahora también, quiero decirles, ¿sabía usted que en las profundidades de los océanos hay más de 20 millones de toneladas de oro? El problema es que saldría mucho más caro extraerlo que el que se saca de las minas del África. ¿Quién se va a meter a sacar el oro de estas profundidades? ¡Ay, papacito! ¡Otro! ¡Otro! Bueno, el arroz realmente no necesita tanta agua para su cultivo. Los sembradíos inundados no ahogan a las plantas arroceras y sí a las malas hierbas, por lo que el agua es una protección natural contra estas. ¿Contra estas qué? Eso es, lo sabías, ¿no? ¿Sabías qué? 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Otro chiste, bueno. Miren, aquí tengo esto que dice, cúrese con ajo, limón y cebolla. Acuérdense que siempre me andan preguntando, ¿no? Entonces, esto es para que nos curemos con cosas naturales. Por ejemplo, si dice acá, si usted tiene dilatación del estómago, usted va a agarrar un limón, perdón, porque el limón cura las dilataciones del estómago que se deben a una mala digestión, ya que por ser ácido, el limón estimula la secreción de jugo gástrico, facilitando asimilación de los alimentos. ¿Y cuál es el modo de empleo? Pues tomar una infusión hecha con 3 gramos de flores y hojas de manzanilla. Así es que flores y hojas de manzanilla, 100 gramos de agua y agregar el jugo de 5 limones. ¡Uy! Lo va a hacer usted 3 veces al día después de cada alimento. No, está muy largo. Mejor no. Ese no. Otro. Se les va otro comercial. 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Otro. Para ustedes que les gustan mucho los comerciales de la ensalada turula, ay, tatita, que les voy a decir, saquen su libreta. Ya saben que ustedes tienen libreta de la ensalada turula, donde tienen todos los teléfonos y las direcciones de los patrocinadores, cuando ustedes necesiten, con mucho gusto. 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Otro. Pero antes, ahora sí, ya mira, aquí está lo que me habías dicho, hombre, de la tifus. ¿Sabes lo que es la tifus? No sabes lo que es la tifus, ni yo, pero aquí dice, la tifus es una enfermedad infecciosa ocasionada por un microbio transmitido por medio de un piojo que ocasiona un profundo debilitamiento. Se caracteriza por la aparición de una erupción en la piel o exatemas, dice. Por eso se llama también tifus exatémico. El limón cura el tifus gracias a su poder antiinfeccioso. Ponga a hervir bastante tianguis en un litro de agua. Tianguis, al saber qué será. Exprima 5 limones y debe de tomar el enfermo una taza cada hora hasta combatir la enfermedad completamente. El tratamiento con lavados intestinales y una alimentación bien balanceada. Ay, Dios mío. Ay, ojalá que no nos dé ni tifus, que no nos dé ni nada. Ay, no. Eso de estar aquí leyendo estas cosas, como que mejor me voy a chiste. Escoge aquí, manito, los que más o menos creas que estén buenos. 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Chiste, chiste, chiste, chiste. Vamos a ver si es cierto que me buscaste. Bueno, otro. Dice aquí cortesía. La mamá le pregunta al muchacho al terminar el curso: ¿por qué nunca me das el gusto de verte ganar el primer lugar, hijo? ¿Por qué, hijito? ¿Por qué no me das ese gusto? Ay, mamá, porque quiero que el gusto lo tengan las mamás de otros niños. Otro, otro. Dice la báscula. Una señora muy, pero muy, muy, muy, muy gorda llega a la farmacia y pregunta: señor, ¿sirve su báscula, señor? Sí, pero no se vaya usted a subir en ella, por favor, porque me la va a descomponer. Otro, otro, otro. La niña y el niño. La nena se acerca a un niño en el jardín y le dice, ¿no? Oye, ¿me regalas dos de estos chocolates? No, ni uno solo. Anda, mira, y te voy a dar un besito. Uy, no, con amenazas menos. Ay, tatita, otro, otro. Ah, bueno, mientras me consiguen otros, voy a irme con... ¡Viva México! Ay, de veras, ¿verdad? ¡Ay, manito! No, ya pasó. Ya pasó, ya pasó, ya pasó, ya pasó. Ya pasó, ya pasó, ya pasó, ya pasó. Ya pasó porque fue... ¡Anoche, manito! ¡Híjole! Griterío, no, hermano. ¡Ay, tatita! ¡Ay, tatita! ¡No, hombre! ¡No, hombre! 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Muy bien, vamos ahora con Chiquitico. Vamos, Chiquitico, entonces aquí con, ya esto ya lo pasamos. 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Además, lo que quiero saber es que qué día va a tocar de nuevo el grupo Turulo, el que tocó el día de la inauguración. Qué grupazo, qué grupazo. Y además también ese comediante Rafa, el Tigre de Guadalajara, muy, muy, también muy bueno. Ojalá que siga llegando aquí al restaurante La Gran Palapa. 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Sepa inglés, sepa inglés. 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
0: 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Así es que venga para que podamos platicar en English. Please. Pero como de plano no sabemos nada. Sit down, please. Sí, sit down, please. ¿Y qué más? Este. Bueno, entonces, ¿qué? ¿Vas a cortar o me vas a cortar? No, chiste. Un tipo llega a un hotel muy barato, toma una habitación y minutos después baja enojado gritando: Oiga usted, el cuarto que me dio está lleno de ratones. Bueno, pues por los 10 mil pesos que pagó, no le voy a dar una corrida de toros. Otro. Una señora gorda, pero muy gorda, hacía esfuerzos por subir a un autobús y no podía. Y mientras un hombre se reía. Y entonces le dice: si fuera usted medio caballero, me ayudaba. No, yo le ayudaría si fuera usted media gorda. Otra. Una señora visitaba una hermosa huerta en donde habían preciosos árboles frutales. De pronto se paró ante uno muy frondoso y exclamó: ¡Oh, qué manzano más lindo! ¿Qué me dirías si pudiera yo hablar? ¿Qué me dirías, arbolito, si pudiera hablar? Te diría que no seas tonta, porque soy durazno, no manzano. ¡Ay, Dios! ¡Nah! Está muy fiero también eso. ¡Otra! ¡Los cuernos! Unos turistas para su automóvil, paran su automóvil y preguntan a un indito: oye, muchacho, nos falta mucho para llegar a Toros. No, nos faltan los cuernos nada más, señor. ¡Ay, Dios! Puro fiero me escogiste ahora. ¡Dios! ¡Nah! De plano, manito. ¡Otro! Hijito, si no te portas bien y te vas a la cama, nunca irás al cielo. Ve, ¿y para qué quiero ir al cielo? Aquí estoy bien viendo la televisión. ¡Otro! Dime, Quique, ¿para qué te sirve una caja fuerte? Para que los ladrones encuentren más pronto el dinero. ¿Cómo te fue con el nuevo maestro, hijito? Como me dejó mucha tarea, le di un abrazo. ¿Le diste un abrazo? Sí, porque es la última vez que lo voy a ver. ¡Ay, Dios! ¡Otro! ¡El teléfono! Había una vez un señor tan sordo, pero tan sordo, que contestaba el teléfono aunque no sonara. ¡Ay, Dios! ¡Otro! ¡El disfraz! Había una vez un señor tan feo, que tuvo que disfrazarse de televisor para que lo pudieran ver. ¡Ay, Dios! ¡Otro! ¡Ratonero! A mí me gusta viajar mucho y cuando llego a mi habitación exijo a que me le pongan ratones. Muchos ratones. ¿Y eso por qué? Porque siempre viajo con mi gato y es muy juguetón. Ya. Bueno. Ya me voy. Sean todos muy felices. Buenos días, buen provecho. Su amiga Lechate Gutiérrez, como todos los días, les recuerda que la risa es remedio infalible.

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1: Son las 12, la hora de la Tonalteca.

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0: Servicios Funerarios Peña García les informa que el día de ayer, martes 15 de septiembre, dejó de existir a la edad de 70 años, quien en vida llevó el nombre del señor Roberto Ruiz López. Lo participan con profunda pena y dolor su esposa, la señora Idolina Suriano Arreola, sus hijos Einar, José del Carmen y Janet Ruiz Suriano, sus hermanos Teodoro, Elisea Ruiz López y Carmen López López, así como Esteban, Marta, Alfonso, Rito, Gustavo, Alberto, Julio, Marisela Ruiz Vázquez, sus nueras Alba Pérez Martínez y Rita de la Cruz de la Cruz, su yerno Eliseo Durán Vázquez, primos, sobrinos y demás familiares. El duelo se está recibiendo en su domicilio particular de la colonia Belisario Domínguez La Barra, municipio de esta ciudad de Tonalá, Chiapas, desde donde partirá el cortejo fúnebre el día de hoy, miércoles 16 de septiembre, a las 5 de la tarde, hacia el panteón ejidal de la misma colonia. La familia Ruiz Suriano les informa que no habrá velación de flores de 8 días. Descanse en paz el señor Roberto Ruiz López. 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
4: La 1:03 p.m.

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0: Servicios Funerarios Valverde les informa que en la ciudad de Tuxtla Gutiérrez, el día de ayer martes 15 de septiembre, dejó de existir a la edad de 35 años quien en vida llevó el nombre del señor Freddy Neftalí de la Cruz Hernández. Lo participan con profunda pena y dolor su papá, el señor Jorge Freddy de la Cruz Salinas, su tía, la señora Trinidad Hernández Espinosa, su hija Nancy Paola de la Cruz Gurgúa, sus hermanos Arturo, Roger y Jorge de la Cruz Hernández, Sergio González Hernández, así como sus cuñadas Guadalupe Ruiz Trujillo y Leticia Arreola Sarmiento, también Magdalia Ruiz Trujillo, Magdalia del Socorro Peña Vázquez, tíos, primos, sobrinos y demás familiares. Las muestras de condolencias se reciben en su domicilio conocido de la colonia San Francisco El Locotal, municipio de esta ciudad de Tonalá, Chiapas. Suplicándole a sus familiares y amigos los acompañen a la velación del cuerpo y al sepelio el día de hoy miércoles 16 de septiembre a las 4 de la tarde al Panteón Municipal de esta ciudad de Tonalá, Chiapas. El punto de reunión para el sepelio será en el Oxxo de la Primero de Mayo. Por las muestras de afecto y apoyo en este acto piadoso se les agradece eternamente. Cefubal se une a la pena y dolor que embarga a la familia de la Cruz Hernández. Descanse en paz el señor Freddy Neftalí de la Cruz Hernández. Descanse en paz. Somos el lado humano en los momentos difíciles. 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
0: Asimismo, la familia Espinosa Antonio, al no poder hacerlo personalmente, agradece por este medio las muestras de cariños recibidas por el sensible fallecimiento de la maestra Iris Maeli Espinosa Antonio al cumplir el primer aniversario de su lamentable ausencia. Al mismo tiempo, tienen el honor de invitar a sus amistades y familiares al novenario de misas que se están llevando a cabo en la parroquia de San Francisco de Asís a las 6:45 de la tarde, así como la velación de flores después de la misa el día de mañana 17 de septiembre a las 4 de la tarde en la capilla de San José del ejido José Ortiz de Domínguez, Estación Esmeralda. El duelo se recibe en su domicilio conocido de la misma colonia. Invita por este medio su mamacita, la señora Juanita Antonio de Espinosa, su hermano Eduardo y Elsie Guadalupe Espinosa Antonio, sus abuelos los señores Federico Antonio y María Luisa Santiago Caballero, su cuñada Yuritza Natarén Ruiz, su primo, su sobrino el niño Christopher Farid Espinosa Natarén, tíos, tías, primos, sobrinos y demás familiares. Por su asistencia a tan piadosos actos religiosos les dan las más sinceras gracias. Descanse en paz la maestra Iris Maeli Espinosa Antonio al cumplir el primer aniversario de su sensible fallecimiento. Descanse en paz.
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7: La Universidad Nacional Autónoma de México detectó que una parte importante de los jóvenes que ingresan al bachillerato ya presenta consumo de sustancias. De acuerdo con los resultados del examen médico activo, alrededor del 50% de los estudiantes de nuevo ingreso reporta consumir alcohol, tabaco, marihuana u otras sustancias. Esta situación representa una alerta para las autoridades universitarias debido a la edad de los estudiantes y a las posibles consecuencias que el consumo puede generar en su salud, relaciones sociales y desempeño académico. La UNAM considera que los resultados son una señal de alarma que requiere acciones de prevención e intervención desde el momento en que los jóvenes ingresan al bachillerato. Además del consumo de sustancias, el examen reveló un aumento de problemas relacionados con la salud mental, especialmente ansiedad y depresión. Los resultados muestran la importancia de atender de manera integral a los adolescentes durante su ingreso al bachillerato. Más allá de señalar el consumo de sustancias, la institución busca detectar los factores que pueden afectar el bienestar de los jóvenes y actuar antes de que los problemas se agraven. Hasta el siguiente comentario.
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0: Destaca el gobernador Eduardo Ramírez la histórica rebelión de San Juan Chamula durante la conmemoración del grito de independencia. Participan más de 1.800 elementos de las Fuerzas Armadas y de Seguridad en el desfile cívico-militar por el 216 aniversario de la independencia de México. Revela la Encuesta Nacional de Salud que uno de cada cuatro chiapanecos presenta problemas relacionados con el consumo de alcohol. En asuntos nacionales, blindan autoridades sanitarias al municipio de Jalapa, Veracruz, luego de brote de sarampión. Rastrea Banco de México remesas mediante innovador marcador financiero. Buscan prevenir el lavado de dinero. En temas del mundo, regresa Venezuela a las aulas con 87 escuelas en situación de riesgo debido a los sismos de junio. Reconoce Donald Trump avances de la presidenta de México, Claudia Sheinbaum, contra el narcotráfico, pero le exige medidas adicionales. Y en los deportes, convocan a la segunda carrera con causa para visibilizar las enfermedades reumáticas el próximo 11 de octubre en Tuxtla Gutiérrez.
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11: Thank you. Hola, ¿qué tal? Buenas tardes, muy buenas tardes. Me da muchísimo gusto saludarlos en esta tarde del miércoles 16 de septiembre del 2026. El tiempo continúa su marcha inexorablemente. Nosotros aquí, como buenos soldados de la comunicación, estamos pasando lista de asistencia en esta tarde del miércoles 16 de septiembre. Ricardo Hernández, hoy Ricardo se encuentra en los controles técnicos, Daniela Grajales en la redacción, Rosa Verovilla Martínez en la dirección de noticias. Soy su servidor y amigo Francisco Javier Figueroa Niño. Como siempre, el saludo y el abrazo a la distancia para mis compañeros que están en turno en cada una de las estaciones que conforman la gran cadena Radio Núcleo. Estamos transmitiendo para todo el mundo a través de nuestras plataformas digitales, Facebook, X, Instagram y YouTube, donde nos encontrará como Notinúcleo. Nuestras páginas web www.notinúcleo.com y www.radionúcleo.com para escucharnos en vivo y encontrar la información que a usted le interesa. Pasamos rápidamente a las noticias. Las celebraciones del Grito de Independencia en Tuxtla Gutiérrez concluyeron sin incidentes. Así lo informó el secretario de Protección Civil Municipal, Eder Mancilla.
12: A las personas que acudían al Grito de Independencia, se detuvo un poco con un aproximado de 40 que se hicieron y tomando en cuenta los metros cuadrados que tenía para poder dar este espectáculo, principalmente por la banda, sentó que llama mucho la atención a las y los ciudadanos, y pues esa afluencia llegó a un aproximado casi de 40,000 asistentes. En el mismo, pues se brindaron en este operativo por parte de Protección Civil del Estado, Cruz Roja Mexicana, los bomberos y los bomberos de Tuxtla Gutiérrez, en coordinación con Protección Civil Municipal, un total de 63 atenciones prehospitalarias. De igual manera, se atendieron 17 reportes de algunas personas que se daban como extraviadas, y pues bueno, afortunadamente fueron localizadas y entregadas con su familia. Esto fue que concluyó con saldo blanco, afortunadamente. Aquí es donde viene el agradecimiento a la población por hacer caso a las recomendaciones y pues bueno, tener un comportamiento a la altura justamente de este espectáculo que se brindó el día de ayer con todos los juegos artificiales y con todo lo que se pidió. Cabe mencionar que en el caso de Tuxtla Gutiérrez somos muy, muy estrictos en el sentido que tengan un programa específico para el tema exclusivo de lo que es quema de artificios. ¿Por qué? Porque justamente sabemos las complicaciones que se puedan dar. Entonces aquí tenemos que cuidar mucho eso. Somos muy en ese sentido pedimos que siempre se cumpla con todo y hemos sido muy estrictos en ese sentido, ¿no?
11: Saldo blanco por las fiestas patrias en la región frailesca. Vamos en este momento con nuestro corresponsal Miguel Ángel Castro.
13: Se reporta todo sin novedad en la celebración del tradicional Grito de Independencia en esta región. Alrededor de las 11 de la noche, pues la mayoría de los alcaldes que componen los diferentes municipios de esta región dieron el tradicional Grito de Independencia. Antes hubo eventos culturales, deportivos y música en cada uno de los municipios. En Villaflores, alrededor de las 11:15, la concentración de la gente que estuvo gritando el Viva México. En Villacorso, en La Concordia, en Jaltenango, en Ángel Albino Corzo, en Montecristo de Guerrero, en El Parral, se vivió esta algarabía, donde todo pasó sin novedad, nos mencionaban en los reportes que nos han hecho llegar de este tradicional Grito de Independencia en toda la región frailesca. Alrededor de las 8 de la noche fue la mayor parte de la concentración de la gente en los parques para esperar este tradicional grito que hasta el momento, le decíamos, ha unido a más personas y la gente se divirtió en cada uno de los municipios. Desde la Frailesca para Notinúcleo, Miguel Ángel Castro Martínez.
11: Desde el Grito de Independencia, el gobernador Eduardo Ramírez evoca la rebelión de San Juan Chabula y celebra la paz. Vamos con Carla Trujillo.
14: Ante miles de chiapanecas y chiapanecos que se dieron cita en la explanada del Parque Central de Tuxtla Gutiérrez, el gobernador Eduardo Ramírez Aguilar encabezó la ceremonia del grito de independencia en una noche marcada por la alegría, la fraternidad, el orgullo de las raíces y el profundo amor a la patria. Previo al acto cívico, el mandatario participó en la ceremonia de vestimenta tradicional y entrega del bastón de mando por parte de autoridades y representantes de los barrios de San Pedro, San Juan y San Sebastián del municipio de Chamula, acto en el que refrendó su orgullo y respeto hacia los pueblos originarios. Posteriormente recibió el ávaro patrio de la escolta femenil de la séptima región militar y salió al balcón principal de la sede de gobierno para hacer sonar la campana y pronunciar su arenga. Para Notinúcleo, Carla Trujillo.
11: En 1816, en un día como hoy, Félix María Calleja es requerido en España y se apresta a entregar el poder a su sucesor. Soy Javier Figueroa. Hacemos una pausa. Volvemos.
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1: Son las 14 horas, 2 de la tarde, las 2 de la tarde con 44 minutos en esa segunda emisión de Notinúcleo. Hoy, la presidenta Claudia Sheinbaum afirmó durante el desfile cívico-militar que México es una nación independiente que no se doblega ni será colonia de nadie.
2: La libertad se conquista, la soberanía se defiende y la patria justa y digna se construye todos los días. El 16 de septiembre, Día de la Independencia, es la memoria viva de México. Significa siempre mantener la frente en alto y gritar a los cuatro vientos que México no será nunca colonia ni protectorado de nadie. México no se doblega, no se arrodilla y México nunca se vende. ¡Que viva la independencia! ¡Viva! ¡Que viva la soberanía! ¡Viva! ¡Que por siempre viva México! ¡Viva, ¡viva México!
1: ¡Viva! Bueno, y Tonalá celebra con orgullo el 216 aniversario del grito Independencia. En un ambiente de alegría, unidad y orgullo mexicano, el gobierno municipal de Tonalá, encabezado por el presidente municipal Manuel de Jesús García Coutinho, llevó a cabo la ceremonia conmemorativa del 216 aniversario del grito de Independencia. Durante su mensaje, el presidente Manuel de Jesús García Coutinho destacó que estas fiestas patrias representan una oportunidad para recordar nuestra historia, fortalecer la unidad y refrendar el compromiso de seguir trabajando por las familias tonaltecas. Y ahora, si me lo permite, vamos con Alejandra Orozco. Tuxtlecos se dieron cita en el primer cuadro de la ciudad para presenciar el desfile cívico-militar del 16 de septiembre. Alejandra.
3: A las 9:40 de la mañana de este miércoles dio inicio el desfile cívico-militar que recorrió toda la avenida central desde el Palacio de Gobierno hasta la 16 Poniente, tradición que recuerda el 27 de septiembre de 1821, cuando el ejército trigarante hizo su entrada triunfal consumando la independencia. Una manera de recordar los acontecimientos que dieron origen al México independiente.
4: 5 banderas de guerra, 14 guiones, 1810 elementos pertenecientes a los diferentes organismos de las Fuerzas Armadas y de la Secretaría de Seguridad del Pueblo, 145 vehículos, 12 piezas de artillería, 25 motocicletas, 5 embarcaciones, 5 aeronaves y 47 activos biológicos. De igual manera, me permito distinguir orgullosamente la participación de 470 mujeres, quienes demostraron el día de hoy fortaleza y compromiso con las Fuerzas Armadas en beneficio de la sociedad mexicana, concluyendo este evento cívico-militar sin novedad.
3: En el contingente participó personal militar, policial y de otras corporaciones, marchando a bordo de vehículos y unidades especiales, con la presencia de binomios caninos y el sobrevuelo de aviones y helicópteros de la Fuerza Armada y la Secretaría de Seguridad del Pueblo, que dejaron a su paso humo tricolor admirado por chicos y grandes.
5: Muy bonito, excelentemente muy bonito.
3: ¿Vienen todos los años?
5: A veces sí.
3: A veces. ¿De dónde vienen ustedes? ¿Son de acá?
5: De la Rúmula Concordia.
3: Ah, ok. ¿Qué fue lo que más les ha gustado hoy?
5: Pues todo ahorita lo del evento que tengo.
6: Es que nos gustó bastante, pues como adultos quedamos sorprendidos, ¿verdad? Pero pues, como niños yo creo que es una experiencia bastante grata, bastante memorable, porque pues ellos están empezando su crecimiento y se van de alguna forma creciendo con este hábito de seguir permaneciendo con esta tradición de venir a ver el desfile cada 16 de septiembre.
3: La mañana transcurrió entre los aplausos y saludos de cientos de familias que se dieron cita para presenciar este acto, aprovechando el último día de descanso de este puente y conmemorando nuestras tradiciones. Para Notinúcleo, Alejandra Orozco Ardínez.
1: En Tapachula, este 16 de septiembre, el desfile cívico-militar culminó sin novedad. Vamos con Pamela Hernández.

0: tormenta, lluvia ligera, antojitos y visitantes de Guatemala y la comunidad migrante, Tapachula vivió una gran noche mexicana este 15 de septiembre en el Parque Central Miguel Hidalgo, donde miles de familias se dieron cita desde las 7 de la noche para el gran concierto Viva México y la verbena popular, así como el grito de independencia a las 11:05, encabezado por las autoridades municipales. El ambiente fue familiar, de fiesta, pese al pronóstico de tormentas que al final solo refrescó la noche. La fiesta continuó este 16 de septiembre con el desfile cívico-militar sobre la avenida central.
1: Muy contento, me siento muy alegre con mi familia de estar viendo. Siempre nos gusta venir a verlo.
0: Con la participación de escuelas, autoridades como Sedena, Marina, Protección Civil, Cruz Roja, Seguridad Pública, entre otras.
2: Para informar en parte de novedades.

0: Mexicano, 51 integrantes de la Guardia Nacional, 26 soldados del Servicio Militar Nacional, 160 integrantes del contingente de Marina Armada de México, 36 elementos del Instituto Nacional de Migración, 102 elementos de la Secretaría de Seguridad Pública Municipal, 8 elementos Cruz Roja, 6 bomberos, 8 integrantes de Protección Civil, 3.400 alumnos y docentes de 13 planteles educativos, concluyendo Signo Black.
1: El secretario de Protección Civil Municipal, Herbert Schroeder Bejarano, informó un saldo blanco en ambas actividades, sin incidentes mayores y solo atenciones menores por el calor.
2: La parte del grito de independencia y el desfile cívico-militar, que hoy pasó todo sin novedad, todo con tranquilidad.
1: Por su parte, el secretario de Seguridad Pública Municipal, Alejandro Yuch García, destacó el operativo desplegado para garantizar la seguridad y reconoció la cordura de la población luego de que en Tapachula no se aplicara la ley seca durante los festejos. De esta forma, Tapachula cerró sus fiestas patrias con orden, buena afluencia y el espíritu binacional. Informó desde la Perla del Soconusco para Notinúcleo, Pamela Hernández.
3: Mientras tanto, en el municipio de Cintalapa, la alcaldesa Evaelia Guzmán Gutiérrez encabezó el desfile cívico conmemorativo de las fiestas patrias, reuniendo a diversos contingentes que iniciaron su recorrido desde el Parque de Guadalupe hasta culminar en el Parque Central de la ciudad. Durante la ceremonia, la presidenta municipal destacó la trascendencia histórica del 16 de septiembre como el nacimiento de la voluntad nacional, exhortando a la ciudadanía a mantener un compromiso diario para proteger y honrar la soberanía de la nación sin olvidar sus orígenes. Reúne el desfile cívico-militar por el 216 aniversario de la independencia a instituciones de la costa de Chiapas. Vamos con nuestra corresponsal, Laura de la O.
4: Tradición y fervor patrio, ese miércoles se llevaron a cabo los tradicionales desfiles conmemorativos por el 216 aniversario de la independencia de México en distintos municipios de la costa de Chiapas, desde Pijijiapan hasta el municipio de Huixla. Desde las primeras horas de la mañana, las principales calles de los municipios fueron escenarios del paso de contingentes integrados aproximadamente de 500 instituciones educativas, organizaciones, agrupaciones que participaron con disciplina y entusiasmo en esta celebración nacional. Los desfiles iniciaron alrededor de las 8 de la mañana con la participación de estudiantes, docentes, cuerpos de emergencia, autoridades y diversos sectores de la sociedad, quienes portaron uniformes, banderas y elementos alusivos a la historia y las tradiciones mexicanas. Para garantizar el desarrollo de las actividades, las autoridades municipales implementaron operativos de seguridad y vialidad con el apoyo de la Policía Municipal, Protección Civil, servicios de ambulancia, con el objetivo de brindar atención y mantener el orden durante el recorrido de los contingentes. Estas actividades fueron precedidas por el tradicional grito de Dolores realizado la noche del 15 de septiembre, cuando autoridades municipales encabezaron las ceremonias cívicas en cada localidad, recordando el llamado que dio al inicio del movimiento de la independencia. La jornada representa una de las celebraciones más importantes para las familias de la región, que año con año se reúnen para disfrutar de los desfiles y mantener vivas las tradiciones que forman parte de la identidad mexicana. Entre banderas, música, uniformes y expresiones de patriotismo, la costa de Chiapas volvió a celebrar con entusiasmo estas fiestas patrias, demostrando que el orgullo de ser mexicano también se vive y se comparte en cada municipio de la región. Para Notinúcleo, Laura de la O.
3: En 1821, en un día como hoy, las autoridades de Yucatán declaran la independencia. Hacemos una pausa, volvemos.
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0: hotelero, señalan que la pernota promedio se ha duplicado significativamente, retendiendo al turismo por más tiempo. Informó para Notinúcleo Juan Jesús Toledo.
1: Bueno, por si usted no lo sabía, uno de cada cuatro chiapanecos tiene problemas con el consumo de alcohol. Esto lo informa la Encuesta Nacional de Salud y Nutrición. Vamos con el reporte de Alejandra Orozco.
2: De acuerdo con la última Encuesta Nacional de Salud y Nutrición, el 24.4% de la población de 10 años y más reporta episodios de consumo excesivo de alcohol, es decir, uno de cada cuatro. E inician su consumo cada vez a menor edad, viendo un aumento en las mujeres, señaló el psicólogo Carlos Irán Culebro Sosa, fundador de la Asociación Chiapaneca de Profesionales para la Salud Mental.
3: A nivel nacional, la edad de inicio de la Secretaría de Salud ocurre a los 17 años con meses. En lo personal, de acuerdo a la IEDO, es que el consumo en nuestro estado y en nuestra ciudad capital es a edades más tempranas. Esto directamente ha ligado a un incremento en el inicio en el abuso de alcohol por las adolescentes.
2: Este consumo puede provocar dependencia tanto física como mental. Lamentablemente, su consumo está socialmente aceptado en buena parte del mundo y México no es la excepción, afectando también a la familia, el centro de trabajo y el ámbito social del adicto, a pesar de las medidas que se han implementado para reducir estos índices.
3: Entre ellos podríamos mencionar incluso el alcoholímetro preventivo, que hace que algunas personas se limiten a no abusar por temor de ser detectadas a través de estos equipos, o bien cerrar un horario más temprano impide que las personas lleguen a la embriaguez. Sin embargo, la gran mayoría de las personas cuando consumen alcohol lo terminan hasta llegar a la embriaguez, sobre todo en reuniones de jóvenes. No hay un freno, no hay, por falta de información sobre las consecuencias, al contrario, es bien visto el que logra consumir mayor cantidad de alcohol, pero esto es algo terrible y preocupante para la salud, tanto física como mental.
2: Finalmente, recomendó dar información veraz y oportuna a los jóvenes e incluso niños, ya que según datos del INEGI, el 72% de los chiapanecos considera que el alcoholismo en la calle es un problema serio, dando un panorama de la percepción de la población sobre este fenómeno. Para Notinúcleo, Alejandra Orozco Ardínez.
1: Bueno, se prevén lluvias puntuales muy fuertes en zonas del noroeste, oriente, sureste y península de Yucatán. Vamos en este momento con el reporte meteorológico.
4: La migración suele analizarse desde las fronteras, los desplazamientos o las condiciones económicas, pero detrás de la decisión de abandonar un lugar, también puede existir factores ambientales, cambio climático y desigualdad social. Esta perspectiva es abordada en el libro Migraciones, una obra colectiva coordinada por investigadores de México, Francia y Colombia, que reúne distintos estudios sobre la relación entre movilidad humana y problemáticas socioambientales.
5: Todos tratamos el tema de migración en contexto de cambio climático o también por diferentes problemáticas socioambientales. Entonces, la idea un poco de este libro era reflejar que los problemas socioambientales se viven de diferente forma, ¿no? Y tiene que ver con los recursos que tenga la población, las capacidades que puedan desarrollar, pero también el nivel de exposición, ¿no? Y desigualdad social.
4: La investigadora Daisy Ramírez nos cuenta que en el caso de Chiapas, esta mirada cobra especial relevancia debido a las características rurales del estado y a la exposición de distintas comunidades a fenómenos como sequías y precipitaciones intensas.
5: Chiapas es uno de los pocos estados que todavía principalmente rural. En el momento en que estos fenómenos hidrometeorológicos empiezan a pegar en nuestro territorio, pues necesariamente alteran los modos de vida.
4: La investigación plantea que la migración no puede entenderse únicamente como el momento en que una persona sale de su comunidad. También deben considerarse los riesgos que enfrenta durante el trayecto y las condiciones que encuentra al llegar a su destino.
5: La migración no únicamente se toma o bien desde su salida o bien desde la llegada. Realmente un proceso que tiene tres puntos biográficos, lo llamo yo. Lo que impulsó a salir, que es una mezcla de condiciones, los riesgos que se viven aún en el trayecto, trayecto, sobre todo porque estamos estudiando poblaciones en alta situación de vulnerabilidad, en muchos casos en condiciones de regularidad, y finalmente el destino.
4: La obra busca así aportar una perspectiva diferente para comprender un fenómeno que involucra factores ambientales, sociales, económicos y políticos, y que puede ser especialmente importante para analizar la realidad de regiones vulnerables como Chiapas. El libro formará parte del acervo bibliográfico del Instituto de Investigación en Gestión de Riesgos y Cambio Climático, donde estudiantes podrán consultar esta visión multidisciplinaria sobre la migración y los efectos que el deterioro ambiental puede tener en las comunidades. Más que explicar solamente por qué las personas migran, la obra invita a preguntarse qué condiciones están provocando que algunas comunidades tengan que replantearse su forma de vida y en algunos casos abandonar su territorio. Para Notinúcleo, Víctor Pérez.
1: En 1857, en un día como hoy, la Constitución de 1857 entra en vigor. Son las 15 horas 3 de la tarde con 2 minutos. Esta es la hora central de México. 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
1: Temas de salud. Realizan kermés para familiares de pacientes del hospital pediátrico de Tuxtla Gutiérrez. Vamos con Alejandra Orozco.
10: Desde hace 23 años, Armando Antonio Osuna, mejor conocido como Chipotín, lleva semana a semana desayunos a los familiares que esperan la recuperación de pacientes en el hospital pediátrico. Muchas de estas familias vienen de fuera y no tienen ni dónde pasar la noche, pero la comida nunca les falta gracias a esta noble labor. En esta ocasión, con motivo de las fiestas patrias, tuvieron un desayuno muy mexicano, gracias a voluntarios y amigos que se unen a esta causa, pues para estos cuidadores, las fechas especiales pasan desapercibidas mientras esperan la recuperación de sus niños y niñas.
11: Lo menos que podemos hacer es, por esa la razón que hoy le celebramos el grito de independencia ahí en el hospital. Adornamos ahí adentro, gracias a Dios tenemos el permiso de estar en la galera de urgencias, nos permiten ahí sillas, ahí se les llevó taquitos dorados, pozol, huevito, arroz con leche, cafecito, pan dulce, hot cakes, tortas y dulces típicos. Gracias al apoyo de todas esas grandísimas personas que Dios me puso en el camino, que yo tengo una amistad increíble con ellas y que lo hacen de todo corazón, y es lo menos que digo que podemos hacer y lo pensamos seguir haciendo en fechas significativas.
10: Ahora ya preparan el siguiente evento para Día de Muertos, pero cada martes llevan pan a la boca de estas familias. Cualquiera se puede sumar con donativos en especie, como ropa en buen estado, artículos de higiene personal, pañales o lo que gusten aportar. Será bien recibido.
11: Gracias a Dios sí salió bien, nadie se quedó sin desayunar, y al final de del desayuno se me acercan dos mamás que tuve la oportunidad de entrevistarlas y pero ellas, sin que yo les dijera nada, me llegaron agradeciendo que una de ellas es la primera vez que llega al pediátrico y que nunca se esperaba eso de los desayunos, y que fue alguna sorpresa para ella, y que me habló tan bonito, pero que te lo juro que eso es lo que me motiva a seguir adelante. Esos comentarios que nos hace la gente, lo que impacta este servicio en las personas, y yo esto se lo comparto a los del equipo, y eso motiva a que sigas adelante.
2: Finalmente reitero la invitación a que se sumen a esta noble causa, a apoyar a toda esa gente que viene de comunidades, que es muy vulnerable y que realmente lo necesita. Para Notinúcleo, Alejandra Orozco Ardínez.
1: En 1827, en un día como hoy, el presidente Guadalupe Victoria celebra por primera vez el Grito de Dolores, lo que hicieron los siguientes mandatarios como tradición y que luego habría de cambiarse al 15 de septiembre. Una pausa, volvemos.
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1: Extremes a segunda emisión de Notinúcleo. Muchas gracias por continuar con nosotros. Mantienen campaña solidaria en apoyo a pacientes con cáncer en la entidad. Vamos con Víctor Pérez.
17: La recolección de tapitas continúa como una alternativa para apoyar a niños y personas con cáncer, mientras se evita que estos materiales terminen como residuos en las calles y espacios públicos. El voluntariado Operación Conejo México mantiene desde hace 11 años esta iniciativa, que busca involucrar a las familias y fomentar desde pequeños la solidaridad y el cuidado del medio ambiente.
18: Quiero invitar a que festejen esta fiesta apoyando, siendo solidarios, siendo empáticos, siendo generosos. Tenemos 11 años ya con este proyecto y que además hemos tenido la alegría, la dicha de que ha sido replicado.
17: La campaña recibe tapitas de distintos tamaños y de acuerdo con la organización, actualmente logran reunir entre 2.5 y 3 toneladas aproximadamente por jornada, aunque la cantidad puede variar.
18: Aproximadamente por recolecta, recolectamos entre 2.5 y 3 toneladas, aproximadamente. Hay veces que baja, hay veces que sube más, pero si nos ponemos a pensar en todos los que recolectan, pues la verdad es que ya prácticamente estamos dejando limpia nuestra ciudad y, por supuesto, apoyando más a nuestro planeta.
17: Más allá de la cantidad recolectada, el proyecto busca que las familias involucren a niñas y niños para que aprendan desde temprana edad el valor de ayudar.
18: Me da ver a familias completas venir a dejar sus tapas. Hay ocasiones en que no son demasiadas las tapas que traen, pero es la acción que tienen con venir y enseñarle a esos pequeñitos que traen en familia a dejar sus tapitas.
17: La invitación es a no tirar las tapitas y comenzar a reunirlas en casa. Una acción sencilla que puede contribuir a una causa solidaria y al mismo tiempo reducir la cantidad de plásticos que llega a los espacios públicos. Para Notinúcleo, Víctor Pérez.
1: La anorexia en hombres, una sombra silenciosa y estigmatizada en el estado. Vamos con Juan Jesús Toledo.
0: Hablar de trastornos de la conducta alimentaria suele evocar de inmediato la imagen de una mujer joven. Sin embargo, detrás de los estereotipos de género se esconde una realidad tan dolorosa como ignorada: la anorexia en hombres. En Chiapas, este padecimiento continúa atrapado en un doble estigma: la falta de diagnóstico oportuno y los prejuicios sociales que relegan la salud mental masculina a un segundo plano. Arely Jiménez, especialista en salud mental y psicología clínica de la entidad, advierte que los casos en varones van en aumento, aunque la gran mayoría permanece en el anonimato debido al miedo, a la burla, la vergüenza y la creencia generalizada de que la anorexia es una enfermedad de mujeres. A diferencia de las mujeres cuyos ideales estéticos suelen enfocarse en la delgadez por moda, en los hombres la anorexia con frecuencia se disfraza o se confunde con una obsesión desmedida por el ejercicio extremo, la musculación y las dietas restrictivas severas.
19: Son enfermedades graves en donde hay una alteración de la conducta alimentaria. Estas personas tienen un miedo excesivo a ganar peso, tienen demasiado control sobre la comida y estos trastornos no solo afectan el estado nutricional del paciente, sino también afectan la salud social y emocional de los pacientes. Hay distintas señales, hay señales físicas, emocionales o sociales. Por ejemplo, observar una pérdida de peso muy rápida en la persona. Son personas que realizan ejercicio excesivo, cuidan mucho su alimentación o llevan dietas muy estrictas y generalmente estas personas no aceptan que tienen un problema con la alimentación.
0: Romper la sombra de la anorexia de los varones exige normalizar la conversación sobre salud mental masculina, educar sin sesgo de género a los profesionales de la salud y desterrar los estereotipos estéticos que imponen las redes sociales actuales. Reconocer la vulnerabilidad que no tiene género es el primer paso indispensable para quienes los padecen en silencio y se atreven a buscar ayuda profesional. Informó para Antinúcleo Juan Jesús Toledo.
1: La herencia sonora de los pueblos originarios cobrarán protagonismo mediante la charla Música Tradicional en las celebraciones Zoques de Tuxtla Gutiérrez. Los detalles en la sección cultural con Daniel Torres.
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20: Las sonoridades de los pueblos originarios cobrarán protagonismo mediante la charla titulada Música Tradicional de Pito y Tambor en las celebraciones Zoques de Tuxtla Gutiérrez. Esta charla profundizará en el significado histórico y cultural de estas expresiones musicales que acompañan las festividades tradicionales. La cita para asistir a este encuentro académico y cultural está programada para el 17 de septiembre en punto de las 11 de la mañana. La sesión se llevará a cabo en la sala de usos múltiples situada sobre la calzada de las personas ilustres sin número en la ciudad de Tuxtla Gutiérrez. Los sabores, aromas y secretos culinarios de la herencia tradicional se darán cita en una experiencia culinaria única dedicada a la elaboración del emblemático tamal de cambray. Este taller de gastronomía zoque impartido por María del Carmen Chacón Ramírez ofrecerá a los asistentes la oportunidad de aprender paso a paso las técnicas tradicionales, los ingredientes y los saberes ancestrales que dan vida a uno de los platillos más representativos de la cultura local. La cita para participar en esta actividad gastronómica está programada para el próximo lunes 21 de septiembre en un horario de 9 de la mañana a 1 de la tarde, teniendo como sede la Casa de la Cultura Luis Alaminos Guerrero, ubicado en la primera poniente, esquina con segunda norte. Los lenguajes plásticos de la pintura y la escultura se entrelazan en la exposición titulada Transiciones, una muestra del talento creativo del artista Raúl Ramírez. La exhibición propone un recorrido visual a través de formas, colores y volúmenes que exploran la evolución estética y conceptual, ofreciendo al público una lectura profunda sobre el dinamismo del arte contemporáneo y la sensibilidad del creador. La inauguración oficial de este evento cultural se llevará a cabo el próximo jueves 24 de septiembre en el Centro Cultural Carlos Jurado a las 6 de la tarde en la zona centro de San Cristóbal de las Casas. Para Notinúcleo, Daniel Torres.
1: Pasando al ámbito nacional, refuerzan vigilancia por brote de sarampión en Hospital de Jalapa, Veracruz. Reportan 16 casos y 2 muertes. Los detalles en el programa nacional con Elena Zúñiga.
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21: La Secretaría de Salud Federal confirmó 16 casos de sarampión relacionados con un brote detectado en el Centro Estatal de Cancerología en Jalapa, Veracruz, además de 2 casos que permanecen pendientes de resultado. De acuerdo con el corte del 15 de septiembre, de los 16 casos confirmados, 12 corresponden a personal de salud, 3 a pacientes y 1 a un familiar de un paciente. La dependencia informó que entre los casos confirmados se han registrado 2 defunciones. Las líneas de celular lugar con terminación 2 que no se vincularon antes del 15 de septiembre se reactivarán de forma inmediata una vez que los usuarios completen el proceso de registro ante su compañía telefónica, informó la Comisión Reguladora de Telecomunicaciones. El organismo indicó que la suspensión de estas líneas concluirá dentro de las 72 horas posteriores a las primeras horas del 16 de septiembre. Datos del organismo indican que hasta el momento existen 84.831.586 líneas de telefonía móvil que han sido registradas. La fiscal general de la República, Ernestina Godoy, informó que está listo el informe que se hará público sobre Ayotzinapa ante los resultados de las nuevas líneas de investigación sobre el caso. Señaló que será el fiscal Mauricio Pasarán quien proporcionará la información correspondiente. Sin abundar más al respecto, dijo que el informe se dará a conocer a partir de las nuevas líneas que se han abierto. El Congreso de Quintana Roo aprobó reformas al Código Penal del Estado para prohibir la realización de cirugías plásticas, estéticas o cosméticas invasivas en personas menores de edad mediante una iniciativa conocida como Ley Nicole. La iniciativa busca evitar que niñas, niños y adolescentes sean sometidos a procedimientos estéticos invasivos que no respondan a una necesidad médica y que puedan representar riesgos físicos o emocionales durante una etapa en la que el cuerpo aún se encuentra en desarrollo. Con esta modificación, Quintana Roo se convierte en el segundo estado del país, después de Durango, en contar con una legislación que establece esta prohibición. Hasta que este recorrido a través del territorio nacional, informó para Notinúcleo, Elena Zúñiga.
1: En 1873, en un día como hoy, nace en San Antonio, el Oxochitlán, Oaxaca, el revolucionario y anarquista Ricardo Flores Magón. Una pausa, volvemos.
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4: Vamos rápidamente con los deportes. Gerardo Gómez, adelante.
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6: Vámonos con la información deportiva. Contarte que los Toros de Tijuana finalmente consumaron la gran temporada que construyeron de principio a fin. El equipo mostró mayor consistencia durante la campaña 2026 de la Liga Mexicana de Béisbol y coronó su extraordinario recorrido con la conquista de la Serie del Rey luego de imponerse 2-0 a los Olmecas de Tabasco en el sexto juego de la gran final y conseguir así su tercer campeonato en la historia de la franquicia ante su afición. Y en el momento más oportuno del año, los fronterizos volvieron a echar mano de su principal fortaleza, que es el picheo. Durante las 9 entradas, el cuerpo de 5 lanzadores que eligió Roberto Kelly se encargó de mantener completamente controlada a una de las ofensivas más peligrosas de este circuito veraniego. Olmecas intentó aferrarse hasta el último momento. En el último episodio, con un out en la pizarra, Tabasco consiguió colocar a 2 corredores en las bases gracias a los pasaportes y un sencillo, abriendo la puerta para un posible regreso. Sin embargo, Estrada y Espinosa no pudieron responder ante el picheo fronterizo. El último out desató la celebración de Tijuana. Los Toros completaron una temporada de ensueño.

0: Cholos de Tijuana y también gran rival, el conjunto de Olmecas de Tabasco. Del plato nos vamos al fútbol, y es que el Cruz Azul finalmente arribó a Miami, aunque lo hizo 24 horas después de lo planeado. Los futbolistas de la máquina llegaron este martes a la sede donde van a disputar el Campeones Cup 2026 contra el Inter de Miami, luego de que los jugadores quedaron varados cerca del inicio de este día y más de 5 horas en el Aeropuerto Internacional Felipe Ángeles por un cambio de avión que la organización entorpeció. Bueno, así ya el itinerario de los celestes. En el plan original, la llegada del Cruz Azul a Miami estaba pactada desde el día lunes por la noche, pero todo cambió porque el avión de la organización señaló que había sobrepeso, así que los jugadores tuvieron que pernoctar otra vez en la Ciudad de México y bueno, arribar al día de hoy para su compromiso de este día miércoles contra el conjunto de Miami. Así que la máquina está listo para poder disputar este encuentro. Hubo una posibilidad de poder cambiar el partido para el jueves 17 de septiembre, pero la organización de inmediato se negó al cambio de fecha. Así que hoy se va a disputar este partido en punto de las 18 horas, hora del tiempo de México, en el Campeones Cup, la máquina celeste del Cruz Azul, con todas las vicisitudes, con todo en contra, pero bueno, con la misión de mantener la hegemonía en el fútbol mexicano sobre la MLS. Con la intención de promover la activación física y conocer un poco más de la situación que viven las personas con enfermedad reumática, la Asociación de Pacientes Reumáticos Esperanza de Vida presentó la convocatoria para su segunda carrera con causa, que se realizará el próximo domingo 11 de octubre en el Parque Cañahueca en Tuxtla Gutiérrez. Durante la conferencia de prensa aquí en la capital, Dulce Trejo, presidenta de la asociación, acompañada por Alejandro Velázquez Aguilar, Roberto Maza, director del Parque Cañahueca, y Elba Santís, dieron a conocer los detalles de esta carrera que busca reunir a corredores y familias para apoyar esta noble causa. Los organizadores hicieron un llamado a la sociedad tuxtleca a participar y a sumarse a una actividad que, además de promover el deporte, busca generar mayor conciencia sobre las enfermedades reumáticas y la importancia de brindar apoyo a quienes lo enfrentan. La cita será este domingo 11 de octubre a las 7 de la mañana en las instalaciones del Parque Cañahueca. El recorrido será 5 kilómetros, el cual se va a realizar completando 3 vueltas al circuito del parque, y todos los participantes inscritos que crucen la meta recibirán medalla conmemorativa del evento. Las categorías en ambas ramas son categoría libre, categoría máster, categoría veteranos y atletas con discapacidad. Finalmente informaron, la entrega de números se llevará a cabo el sábado 10 de octubre de 9 de la mañana a 1 de la tarde. 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
1: En 1877, en un día como hoy, se instalan nuevamente el Congreso y el Senado. Último paso hacia el restablecimiento completo del orden constitucional. Una pausa, volvemos.
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0: icono.
1: Eduardo Ramírez presencia el desfile militar acompañado por miles de chiapanecos y chiapanecas.
2: Del 216 aniversario de la independencia de México, en una jornada que resaltó la unidad, la paz, la igualdad y la solidaridad, así como la riqueza histórica, cultural y natural y la grandeza de los pueblos de Chiapas. La ceremonia comenzó con el izado de la monumental

0: bandera nacional en la explanada del Parque Central. Acompañado por su esposa Sofía Espinosa Abarca y familias que se dieron cita en la Avenida Central, el mandatario saludó con respeto el paso de los contingentes de las Fuerzas Armadas y de las distintas corporaciones e instituciones participantes. Durante el recorrido, disfrutó de las representaciones alusivas a los acontecimientos que marcaron este momento histórico de la lucha por la libertad y la justicia, así como de los carros temáticos y el sobrevuelo de las aeronaves que contribuyen a la protección del territorio nacional. Junto a los representantes de las Fuerzas Armadas, de los poderes legislativo y judicial e integrantes del gabinete legal y empleado, el gobernador presenció el paso de los contingentes del Ejército y Fuerzas Aéreas Mexicanos, de la Secretaría de Marina, a través de la 22 Zona Naval, de la Guardia Nacional y de la Secretaría de Seguridad del Pueblo, quienes mostraron parte de las capacidades, preparación y disciplina de sus elementos. También desfilaron jóvenes del Servicio Militar Nacional, integrantes del Pentatlón Deportivo Militarizado Universitario y personal femenino de las Fuerzas Armadas y de las corporaciones de seguridad. De igual manera, tomaron parte agrupamientos especializados en operaciones de infantería, fuerzas especiales, aeronáutica naval, proximidad social, seguridad vial, atención de emergencias y labores de rescate. A ellos se sumaron vehículos tácticos y de apoyo, unidades de atención médica, embarcaciones, aeronaves y binomios caninos, que mostraron parte de las tareas que desarrollan las instituciones en materia de seguridad, protección y auxilio a la población. Para Notinúcleo, Carla Trujillo.
1: Ya nos vamos, señoras y señores. Muchas gracias por habernos acompañado una vez más en esta segunda emisión de Notinúcleo, en espera de que usted haya quedado debidamente informado de los acontecimientos más sobresalientes ocurridos en las últimas horas. Gracias a mi compañero Ricardo Hernández, que estuvo hoy en los controles técnicos, Daniela Grajales en la redacción, Rosa Berovilla Martínez en la dirección de noticias. Soy Francisco Javier Figueroa Niño. Que tenga una excelente tarde. Hasta mañana.
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4: Mientras los planes de estudios nacionales e internacionales avanzan hacia la digitalización, la inteligencia artificial y el aprendizaje híbrido, en Chiapas la realidad escolar se debate entre la pizarra de tiza y la desconexión total. De acuerdo con mediciones del INEGI y del Índice de Desarrollo Digital Estatal, nuestra entidad se mantiene de forma sistemática en el último lugar nacional en conectividad e infraestructura tecnológica, un factor que expertos y docentes señalan como la principal ancla del rezago educativo. Especialistas en desarrollo infantil aseguran que las estadísticas trazan un panorama crítico. Apenas poco más de la mitad de los hogares chiapanecos cuentan con conexión a internet fija o móvil, y cientos de familias carecen de un teléfono celular inteligente por falta de recursos económicos. Esto complica el desarrollo de la niñez, ya que el uso de la tecnología se ha convertido en parte fundamental del aprendizaje en las primeras etapas. En regiones rurales e indígenas de la zona altos, selva y fronteriza, la falta de accesos a las tecnologías de la información y comunicación impacta directamente en el rendimiento escolar y trunca las oportunidades de desarrollo de la niñez y juventud chiapanecas. Hasta el siguiente comentario.
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10: ¿Qué tal? Yo soy José Ángel Farías, yo soy el encargado de la animación del grupo Intocable. 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
11: siempre. Son ya las 4 de la tarde con 4 minutos. ¿Qué onda? Mi nombre es Eric Riverino y es un placer estar de regreso con ustedes en esto que es Explosión Norteña, solo por Extremo 101.5. ¿A poco no? Oigan, ya estamos de regreso por aquí en esta hora de la tarde, disfrutando pues ya de lo que queda de las últimas horas del puentecito, no vaya puentecito que nos aventamos festejando las fiestas patrias, el orgullo de ser mexicano. La fiesta mexicana no termina aquí en Extremo 101.5. Seguimos muy pero muy prendidos con toda la actitud y en esta hora compartiendo pues, la música norteña, ¿no? La música que viene de nuestras raíces, la de estas rolas llegadoras, intensas, prendidas. Si usted quiere bailar, bailamos. Si usted quiere cantar, cantamos. Si usted quiere llorar, lloramos. Tema, mande su mensajito, su nota de audio al 663-0210. Mande su dedicada, como de que no, ahí para alguien que usted quiera mucho, o para alguien que ya no quiera tanto, pero aún así le quiere llegar, le quiere mandar una canción, le quiere hacer llegar un mensaje, mándela por aquí con gusto, nosotros la mandamos hasta donde usted nos diga. El chiste, pues, es disfrutar de la música y ponernos en modo celebración, ¿no? Para seguir disfrutando, como le digo, ya de lo que queda de este puentecito, ya las últimas horas de este miércoles, ombligo de semana, miércoles 16 de septiembre, después de haber festejado ya las fiestas patrias. Algunos andan todavía despertando, andan reviviendo después de la noche de ayer. Y yo le aconsejo que en esta hora de Explosión Norteña, si usted gusta conectarla de una vez para que no la sienta.
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11: Nada más acuérdese que mañana regresamos al trabajo, mañana regresamos a la escuela, así que usted ya queda de usted. Ahí está la invitación puesta, usted decide si acepta o no. Quédese a lo largo de esta hora que tenemos en Explosión Norteña. Vamos a arrancar con algo de Grupo Intocable. Se titula El Amigo Que Se Fue. Son las 4 de la tarde con 7 minutos. Con esto arrancamos. Esto es Explosión Norteña. Solo por Extremo 101.5. ¿A poco no?
10: Soy el encargado de la animación del Grupo Intocable. Pues esperemos que sigan el gusto de la gente. Seguimos manteniendo el estilo. Porque pues es un estilo para siempre.

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6: Ya las 4 de la tarde con 16 minutos, 4 con 16. Seguimos con más en esta hora de Explosión Norteña. Por acá mandan un saludo a todas las familias Cruz Robles, dice por aquí de Cabeza de Toro, de parte de Flor de María Cruz y del trailero Pedro Rosales desde Cuautitlán Izcalli, Estado de México. Saludotes hasta el Estado de México, a toda la banda que nos sintoniza por allá, especialmente ahí para la familia Cruz Robles en Cabeza de Toro desde Cuautitlán Izcalli. Le envían el abrazo fuerte y el amigo Pedro el trailero y la señora Flor de María Cruz. Seguimos con más en esta hora de la tarde. Recuerde de seguir mandando sus mensajitos. Aquí les vamos a estar dando lectura. Escuchamos algo de La Mafia. Eso se titula Me Estoy Enamorando. Me Estoy Enamorando. Seguimos con más. Quédese. Esto es Explosión Norteña. ¿A poco no?
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1: Únicamente 6 minutitos y serán ya las 5 de la tarde, son las 4:54. Escuchamos algo de Joel de León y Luis Ángel el Flaco, se titula Consejo de Compas.
2: Ayer me puse a mandarle mensaje.
1: Mandando por aquí un saludo para la señora Amalia Aguilar, allá en Cabeza de Toro. De parte de una amiga muy querida desde aquí de Tonalá, le envié el saludo a la señora Amalia Aguilar, allá en Cabeza de Toro. Esperando se encuentre muy bien, que esté disfrutando de este puentecito y a lo que queda de este vaya que largo fin de semana que tuvimos.
2: Pero no.
1: Saludos también a toda la familia que nos escucha por allá en Cabeza de Toro, en Cacho, como le dicen.
2: Consejo de compa.
1: 5 minutos para las 5 de la tarde, 5 para las 5. Seguimos, nos queda un ratito todavía de Explosión Norteña. ¿A poco no?

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1: Con esto cerramos este espacio de Explosión Norteña, pero no se despegue porque seguimos con la buena programación un ratito más aquí en Extremo 101.5, es Fuerza Régida con una cerveza, poco no.

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tardes, buenas tardes. Entramos de lleno a esto que son las contiendas de Versus a nombre de mi compañero Elvis Zavala, el bizcocho. Vamos a darle con todo en esta tardecita para que no se pierda la costumbre de ponernos a pelear. Ahora sí que agarrarse del chongo por ver cuál va a ser la rola elegida para sonar en esta tardecita de miércoles. Y para ello, usted ya conoce la dinámica, vamos a utilizar a la poderosa ruleta a ver que nos indique quiénes son los dos que se van a enfrentar en esta tarde en el primer duelo. Vamos a ver, con la ayuda de la amiga ruleta, vamos a ver cómo nos va.

Ahí nomás ya tenemos el resultado del primer enfrentamiento de esta tarde. Y tenemos las dos opciones, las primeras dos opciones que se enfrentarán en esta hora para ver cuál sonará primero. O cuál va a sonar, porque la otra se nos va a ir directito y sin escalas nuevamente hasta el baúl musical. Las dos en enfrentarse en esta tarde. Vamos con la primera, que es en la esquina roja. Es el grupo Control con el tema Cumbia con la Luna.

esos son los dos temas que se enfrentan. La opción número uno es Cumbia con la Luna, con el Grupo Control. La opción número dos, Mira Oye con los Tigrillos. Con esto comenzamos el enfrentamiento. Ya sabe, la opción número uno, la opción número dos, escríbanos a través del WhatsApp, aquí estamos muy pendientes. La opción número uno es Cumbia con la Luna, con el Grupo Control. La opción número dos, Mira Oye con los Tigrillos. Y ya están llegando de este lado. A ver, vamos a checar. Ya tenemos el primer mensajito aquí. Con la 1 dice, con la 1 Cumbia con la Luna. Tenemos un punto para Cumbia con la Luna. Tenemos otro mensaje por aquí. La terminación 0658. Buenas tardes. Con la número 1 también, Cumbia con la Luna va avanzando en esta tardecita. ¿Qué les parece si nos vamos con el voto decisivo? Un voto más para ver si se decide, si se iguala, si se empata. Tenemos un voto para Mira Oye con los Tigrillos, para la número 2. Vamos a hacer el conteo regresivo a ver si ya nos vamos. En 5, 4, 3, para la número 2, dice por aquí la 5799, se empata esto, señores. Se empata, Mira Oye con los Tigrillos 2, Cumbia con la Luna con Grupo Control 2 también. Buscamos el voto decisivo ahora sí. Ahí nomás tenemos la terminación 8996, dice la número 2, Mira Oye, los Tigrillos toman la ventaja. Y con esto, ahora sí ya nos vamos, con esta es la ganadora de este enfrentamiento, Mira Oye con los Tigrillos. Ay, nomás, ya quedó la votación. Con esto nos vamos. Con esto comenzamos esta hora aquí en Versus, el primer enfrentamiento de la tarde. Lo escuchamos, son ya las 5 con 10 minutos aquí en Extremo 101.5. ¿A poco no?

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4: Estamos de regreso, ya a las 5 de la tarde con 21 minutos, casi 22, 5 con 22 ya. Vamos a irnos con el segundo enfrentamiento de esta tarde. Vamos a cambiar un poco el ritmo, nos vamos a poner un poquito más románticos. Pero vamos a ver con qué intérprete, con qué cantante será este duelo. Vamos a hablarle a la señora Ruleta para que nos diga cómo va la cosa.

Ahí nomás tenemos el resultado. El duelo de esta tarde, el segundo duelo de la tarde, será en voz del poeta del pueblo, de Joan Sebastián. Tenemos la opción número uno, este temazo, Te irá mejor sin mí.

0: Ay, nomás, la opción número uno, te irá mejor sin mí, con el poeta del pueblo. Y la opción número dos, también de Joan Sebastián, es Lobo Domesticado.
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0: Ahora sí, que comience lo bueno, que comience la batalla. Opción número uno, con el poeta del pueblo, te irá mejor sin mí. Opción número dos, Lobo Domesticado, es momento de hacer su voto presente en esta tarde. La opción número uno, la opción número dos. El primer voto de la tarde tenemos aquí para la opción número uno, te irá mejor sin mí, ahí de la terminación 4391. La opción número 2 dice terminación 96-43, vamos empatados, 1-1, un Lobo Domesticado, te irá mejor sin mí, te irá mejor sin mí es la número 1, Lobo Domesticado es la número 2. Tenemos otro voto por aquí, dice para la opción número 2, Lobo Domesticado, ahí está, complaciendo la opción número 2, Lobo Domesticado. Vamos con el último voto, a ver si ya se define o si se empata esta cosa. Número 1, te irá mejor sin mí. Número 2, Lobo Domesticado. La número 2, dicen por aquí, Lobo Domesticado. Con esa nos vamos, así rapidito, rápidamente. Lobo Domesticado con el gran señorón Joan Sebastián es la ganadora del segundo enfrentamiento de esta tarde. Ya a las 5:24, seguimos con más. Aquí en Versus, ¿a poco no?

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1: La Universidad Nacional Autónoma de México detectó que una parte importante de los jóvenes que ingresan al bachillerato ya presenta consumo de sustancias. De acuerdo con los resultados del examen médico activo, alrededor del 50% de los estudiantes de nuevo ingreso reporta consumir alcohol, tabaco, marihuana u otras sustancias. Esta situación representa una alerta para las autoridades universitarias debido a la edad de los estudiantes y a las posibles consecuencias que el consumo puede generar en su salud, relaciones sociales y desempeño académico. La UNAM considera que los resultados son una señal de alarma que requiere acciones de prevención e intervención desde el momento en que los jóvenes ingresan al bachillerato. Además del consumo de sustancias, el examen reveló un aumento de problemas relacionados con la salud mental, especialmente ansiedad y depresión. Los resultados muestran la importancia de atender de manera integral a los adolescentes durante su ingreso al bachillerato. Más allá de señalar el consumo de sustancias, la institución busca detectar los factores que pueden afectar el bienestar de los jóvenes y actuar antes de que los problemas se agraven. Hasta el siguiente comentario.
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3: Estamos de regreso en las contiendas musicales de Versus. Las 5 de la tarde con 36 minutos. Señora, señora Ruleta, dígame, ¿con qué artista nos vamos a ir ahora? Porque estamos por duelos por artista, no una del mismo, para que no digan ahí que uno tiene ventaja, no. Del mismo cantante, diferentes rolitas, a ver cuál sale, que dé vuelta la ruleta. Gírala, gírala.

Ay, nomás, nos vamos a poner muy mexicanos y muy españoles, porque esa española más mexicana es la señorona Rocío Dúrcal. Y vamos a ver cuáles son los temas que se enfrentan esta tarde. La opción número uno, me gustas mucho.

no se olvide el motivo, que hoy es 16 de septiembre, que se sienta la vibra mexicana. Esas son las dos opciones. Número uno, me gustas mucho. Número dos, así son los hombres. Las dos canciones en voz de la española más mexicana, de Rocío Dúrcal. Y ahora sí que comience el despapalle, que comience el enfrentamiento. La opción número uno, me gustas mucho. Opción número dos, así son los hombres.

Están llegando los primeros votos. Tenemos los dos primeros votos. A ver qué dice por aquí. Terminación 7531. Vámonos con la 1. Con Me Gustas Mucho, claro que sí. Un voto para Me Gustas Mucho, pero no se queda atrás. Así son los hombres. Tenemos el voto de la terminación 7262. Ahí del buen amigo Eduardo. 7262. 1-1. Así son los hombres. Me Gustas Mucho. Vamos empatados. Otro voto aquí para la número 1. Nos vamos con Me Gustas Mucho. También dice por aquí, tenemos 2-1. Nos vamos de una vez al decisivo. Vámonos al decisivo a ver si se empata o ya tenemos cantada la victoria. Así son los hombres, dice por aquí la número 2. Tenemos empate, ahora sí va la buena, va la del gane. Vote usted en este momento. Su voto es el decisivo. Aquí dice terminación 7652, la número 2. Y con eso cerramos el enfrentamiento con este voto, la número 2. Así son los hombres, es la ganadora. La escuchamos ya a las 5 de la tarde con 39 minutos. Seguimos con más aquí en Versus. ¿A poco no?

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1: Nos vamos con un enfrentamiento más. Son ya las 5:47. Tal vez el último o el penúltimo enfrentamiento de esta tarde. Y para seguir en el modo Mexa, porque estamos celebrando hoy 16 de septiembre, que no se pierda el motivo. Vamos a ver con qué cantante nos sorprende la ruleta, algo así como rancherón, ¿no? Algo así mexicano. Vamos a ver con qué cantante nos sorprende.

¡Ay, papaya de Celaya! ¡Ya la tenemos! Es el charro de Huentitán, el rey de reyes, Vicente Fernández, con dos rolones para que usted escoja cuál quiere escuchar en esta hora de la tarde, en este enfrentamiento. La opción número uno, tenemos nada más y nada menos que 1 millón de primaveras.

Molesta el perro, que esta es la número uno, la opción número uno. Un millón de primaveras y se enfrenta con una más llegadora, una más intensa. Ahí para los que están dolidones, por tu maldito amor.

0: ¡Ay, no más! Esas son las dos opciones. Número uno, un millón de primaveras. Número dos, por tu maldito amor es la hora de votar. Que comiencen los trancazos. Ya se la sabe, la número uno, un millón de primaveras. Número dos, por tu maldito amor. ¿Por cuál va a votar usted? Ya estamos recibiendo los votos. Ay, nomás, qué pendientes están, ya tenemos el primer voto. Por tu maldito amor, dice, andamos dolidones, ¿no? Quedamos sentidos de ayer. Por tu maldito amor, un punto. Vamos a ver qué más dice por aquí. Terminación 8470 dice, vamos por tu maldito amor también. Como que andamos todos en ese mood, ¿no? Un voto más, dice, la número 2 dice aquí. Por tu maldito amor, ya 3 de 3, ya no hay más que hablar. Que no se diga más, que no se diga menos, vamos a escuchar Por tu maldito amor, ahí dedicada para quien se la quiera dedicar a usted en esta tarde. 10 minutitos y ya serán las 6, son las 5:50 con el charro de Huentitán, por tu maldito amor, ¿a poco no?
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1: Señoras y señores,
2: únicamente tres minutitos y serán ya las 6 de la tarde. Con esto despedimos esto que fue Versus
1: a Los Ángeles Azules.
2: Gracias por participar aquí en los enfrentamientos. Yo me queda con más música, no se despegue. Seguimos aquí en Extremo 101.5. ¿A poco no?

0: dice. 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